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Las 11 y 6 minutos de esta mañana de miércoles. Hoy es 9 de septiembre y arrancamos aquí nuestro Vive Burgos de hoy. Hasta las 12 les vamos a contar todo lo que tienen que saber sobre este día desde el punto de vista de la información pura y dura, de la actualidad informativa, pero también de la información de servicio, pues cómo se circula, qué tiempo va a hacer, qué actividades culturales pueden disfrutar. Y luego vamos a empezar a hacer planes. Tenemos propuestas para este fin de semana.

0: arranca una nueva edición, la 25ª del Festival Enclave Calle. El domingo se celebra el Día de la Arlanza, con un montón de actividades también. Y además se inaugura una exposición, una muestra de arte Hijos de un Mismo Cielo, que vamos a recorrer de la mano de sus organizadores. Este es nuestro plan. Empezamos con la actualidad del día. Todo esto ocurre, por supuesto, con la complicidad de mi compañero Pablo Miguel, que está en el control técnico y de sonido. Al micrófono estoy yo, Eneca Moreno. Les mandamos los dos un saludo cariñoso. Empezamos con todas estas cuestiones.
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0: Hoy ha arrancado el nuevo curso en las etapas de infantil y primaria. La semana que viene, la jornada del martes, lo harán las de secundaria en la universidad. Arrancó el curso el lunes. El Servicio de Hematología del Hospital Universitario de Burgos comienza a realizar trasplantes autólogos de médula ósea. La Semana Santa de Burgos busca el respaldo de la ciudad para conseguir la declaración de fiesta de interés turístico internacional. El Ayuntamiento de Burgos podría tener una respuesta sobre la prórroga de la deuda de los consorcios la próxima semana. El Grupo Municipal Vox solicita que los miembros del Departamento de Comunicación y Prensa del Ayuntamiento de Burgos sean funcionarios. La Fundación Círculo inicia en octubre la séptima temporada de Círculo Creativo, con más de una veintena de actividades durante el último trimestre del año. Actividades de música, literatura, cine, teatro, danza y exposiciones. Desarrollamos todas estas cuestiones en los próximos minutos.

0: Hoy ha llegado la vuelta al cole, los niños burgaleses se regresan hoy a las aulas, los escolares de educación infantil y educación primaria vuelven a ver a sus profesores y amigos tras semanas de descanso. Para las familias, este regreso también supone un desembolso económico importante. En los colegios públicos, el gasto medio se sitúa en 845 euros en Castilla y León, mientras que los privados, la cifra alcanza los 2.400. Los precios vuelven a subir respecto al año pasado, tanto en uniformes, material escolar, transporte, comedor, actividades y los indispensables libros de texto. El Servicio de Hematología del Hospital Universitario de Burgos comienza a realizar trasplantes autólogos de médula ósea. Un gran avance para leucemias y otros cánceres de la sangre que permitirá mejorar la calidad de vida de los pacientes evitando traslados. 2 años de preparativos para la puesta en marcha de este programa. María Eugenia Perea es la coordinadora de trasplantes regional.
1: Más o menos se beneficiarán aproximadamente unos 20-25 pacientes al año, incluyendo Aranda de Duero, Miranda de Ebro y Soria. Son pacientes que presentan patologías asociadas a enfermedades graves hematológicas como los mielomas, linfomas, algún tipo de leucemia aguda y también otro tipo de enfermedades autoinmunes o neurológicas que son refractarias a los tratamientos habituales.
0: El Hospital de Burgos se suma así al de Salamanca, León y Valladolid, que ya realizaban esta terapia. El proceso consta de 2 fases. En la primera se extraen las células madre de la sangre del paciente y posteriormente estas se criogenizan y vuelven a infundirse tras el tratamiento de quimioterapia. Javier Díaz Gálvez es el jefe de hematología del Hospital Universitario de Burgos.
2: Realizamos la recolección de las células madre del paciente a través de la sangre que va por las venas y lo que vamos a hacer con ella es criopreservarla, es decir, congelarla a menos 196 grados en nitrógeno para que aguanten viva manteniendo sus funciones durante mucho tiempo. Y en otro segundo tiempo lo que hacemos es someter al paciente a una quimioterapia muy agresiva, muy intensiva, que le va a dejar la médula arrasada y lo que vamos a hacer es volver a ponerle las células madre que teníamos previamente congeladas para que la recuperación del trasplante sea mucho más rápida.
0: La Semana Santa de Burgos busca el respaldo de la ciudad para conseguir la declaración de fiesta de interés turístico internacional. Inmersos ahora en la fase definitiva, se abre una campaña de adhesiones con carácter gratuito para que todo el tejido burgalés muestre su apoyo a la candidatura de aquí a mediados de octubre. El Ayuntamiento enviará cartas a empresas, entidades y asociaciones para recabar apoyos y acreditar ante el Ministerio de Cultura el respaldo social. El Consistorio Burgalés y la Junta de Semana Santa ya han dado todos los pasos necesarios publicitando esta celebración en televisión, prensa y radio de todo el mundo y finalizando la memoria en varios idiomas. La alcaldesa Cristina Ayala incidió en que debe ser una candidatura de ciudad. Para adherirse debe rellenarse un formulario en la página web de la Semana Santa de Burgos. Cuanto más apoyo, mejor.
3: Necesitamos que haya un respaldo social para que se demuestre pues, que también todo Burgos, toda nuestra ciudad, pues, quiere de forma unánime que efectivamente nuestra Semana Santa sea declarada de interés internacional. Y esa es la campaña que abrimos en este momento. Es una campaña en la que lo que se van a facilitar es links para, en función de si uno es una empresa, un particular o una asociación, pues pueda efectivamente adherirse a ese interés porque la Semana Santa burgalesa sea declarada de interés internacional.
0: La memoria, de más de 200 páginas, recoge la Semana Santa burgalesa desde distintos puntos de vista. Esta semana la solicitud de declaración irá a la Gerencia de Cultura para después buscar la aprobación del Pleno y el informe favorable de la Junta. En noviembre se emitirá el expediente al Ministerio de Cultura, que deberá pronunciarse en un plazo de 3 meses. José Juan Jiménez es el presidente de la Junta de Semana Santa de Burgos.
4: Recoge lo que es la historia de la Semana Santa de Burgos, no solamente lo que podemos entender como la Semana Santa, tal como la conocemos desde los albores del siglo XX, sino hundiéndose en la tradición, hundiéndose ya desde la Edad Media. Recoge todo lo que ha sido el recorrido de la Semana Santa en el siglo XX, cuando hemos evidenciado el auge, también los momentos de crisis que lo ha habido y los momentos de gran esplendor, sobre todo que en el siglo XXI podemos disfrutar. El recorrido de todas las cofradías, el recorrido de todas las tallas y también, por supuesto, yendo de la mano de la ciudad.
0: Seguimos en página municipal. El Ayuntamiento de Burgos podría obtener una respuesta sobre la prórroga de la deuda de los consorcios la próxima semana. El concejal de Hacienda, Ángel Manzanedo, ha desvelado que el pasado miércoles el Gobierno de España, a través de los Ministerios de Economía y Hacienda, trasladó al equipo de gobierno que a partir de la semana del 14 de septiembre recibirían una respuesta sobre esta solicitud de aplazamiento de la deuda hasta el año 2042.
5: Sí que les puedo decir que el miércoles pasado nos dijeron que estaban en conversaciones tanto el Ministerio de Economía como el Ministerio de Hacienda para abordar esta situación y que en 2 semanas aproximadamente nos darían una idea de por dónde van o una definición de las actuaciones que van a desarrollar. Con lo cual, bueno, estamos hablando de la semana del 14 de septiembre en adelante. En cuanto tengamos más noticias al respecto, pues evidentemente daremos toda la información tanto a los miembros de la Comisión de Hacienda como ante todos ustedes, evidentemente.
0: El edil también ha desglosado el periodo medio de pago del segundo trimestre. Este sigue estando por debajo del límite legal, 30 días, y se establece en 17,16 días de media ponderada entre los meses comprendidos entre abril y junio.
5: Este dato del periodo medio de pagos a proveedores de este segundo trimestre, bueno, acredita que el Ayuntamiento de Burgos está pagando dentro del límite legal y mantiene una situación de solvencia comercial. El periodo medio de pagos fue de 13,75 días en el mes de abril, 18,17 en el mes de mayo y 19,55 en el mes de junio. Todos ellos, claramente, por debajo de esos 30 días de referencia que marcan el límite legal.
0: La Agencia de Servicios Sociales ha aprobado por unanimidad el reglamento para recuperar el sello de Burgos Ciudad Amiga de la Infancia. Constituirá una comisión con la participación de las distintas áreas del ayuntamiento dedicadas a menores. El acuerdo busca recuperar el reconocimiento de Burgos como Ciudad Amiga de la Infancia, incorporando aportaciones de la Fundación Juan Soñador, del Grupo Socialista y de la propia Asesoría Jurídica Municipal. Mila del Campo es la presidenta de la gerencia.
6: Se solicitará por parte de cada una de las áreas que trabajan con infancia en general que participen de esta comisión, también un miembro de cada partido político, así como un miembro del Consejo Sectorial de Juventud y un miembro del Consejo Sectorial de Infancia. Empezaremos a trabajar y se remitirá toda esa documentación a UNICEF para solicitar nuevamente el título, que implicará lógicamente una valoración para ver si se están cumpliendo los criterios establecidos por ellos. Insisto que son unos criterios establecidos exclusivamente por UNICEF.
0: El Grupo Municipal Vox solicita que los miembros del Departamento de Comunicación y Prensa del Ayuntamiento de Burgos sean funcionarios. El concejal de la formación, Ignacio Peña, denuncia el uso partidista y político de las redes sociales de la Administración local por parte del Grupo Municipal Popular. Peña insiste en recordar que las redes están pagadas por todos los ciudadanos y tacha de propaganda las publicaciones.
7: Entendemos que es imprescindible que el personal de comunicación y protocolo del ayuntamiento tenga plaza de funcionario. Proponemos dotar de funcionarios un área inexistente. Pese a la importancia actual, entendemos que un funcionario trabaja para la institución, no para un partido. Un funcionario garantiza continuidad, profesionalidad y ecuanimidad. Asegura que la imagen del ayuntamiento sea estable, rigurosa y respetuosa con toda la corporación, no solo con el equipo de gobierno. Cuando la comunicación institucional depende de personal eventual vinculado políticamente, ocurre lo que estamos viendo.
0: Peña pide que cualquier grupo político pueda solicitar y usar los servicios del personal del Departamento de Comunicación y Prensa, ya que según el mismo experimento el pasado mes de julio, él no pudo ofrecer una rueda de prensa por motivos técnicos.
7: Nosotros tenemos personal propio, pero si se marcha de vacaciones, nos tenemos que buscar la vida porque no podemos recurrir al personal de comunicación del propio ayuntamiento para poder desarrollar una simple rueda de prensa, cuando el equipo de gobierno se está valiendo de los propios empleados municipales, no empleados de grupo, sino empleados municipales, para que les ayuden a prestar esos servicios de una forma continuada.
0: Fundación Círculo inicia en octubre la séptima temporada de Círculo Creativo con más de una veintena de actividades durante el último trimestre del año. Los Enemigos, el rock de Puño Dragón, el guitarrista Pablo Sainz Villegas o la joven Orquesta Sinfónica de Burgos en algunas de las propuestas de música. Entre las novedades de esta edición, Jóvenes Artistas de Burgos inicia una nueva etapa vinculada a Órbita Creativa. Nace Inspira, una propuesta de escritura vinculada a las exposiciones, y se incorporan el Club de Videojuegos y el nuevo taller de interpretación e improvisación. Uno de los pilares de la programación vuelve a ser la literatura. Silvia Rivas es la gestora cultural de la Fundación Círculo.
8: Narrativa, ensayo y poesía. La literatura reunirá 5 encuentros. Y sí que quiero mencionaros especialmente el de Lucía Soya Sobral, que abrirá la programación, y además será esta la cita accesible del trimestre y contará con interpretación en lengua de signos y subtitulado en directo. A ella se le unirán José María Esquirol, Santiago Lorenzo, Bernardo Achaga y Aurora Luque.
0: Las entradas están ya a la venta. Cambiemos de asunto. El incendio del Monte de la Calabaza en Aranda, que comenzó el pasado domingo, se encuentra ya controlado desde ayer por la tarde. Entre la superficie afectada, una de las zonas más dañadas ha sido el campo de tiro, que ha tenido que ser clausurado por los desperfectos. Alfredo Herrera es el presidente del Club de Tiro Alcotares.
9: Eso cogió muchísima temperatura, hay hierros que ya han doblado y que en los últimos 3 años habíamos inyectado cerca de 25.000 euros y eso lo hemos perdido. Son unos daños económicos muy altos.
0: Y en Página Deportiva el jueves, Burgos tiene una cita con el rugby. El Recoletas Burgos Caja Rural se medirá a los Iberians, la franquicia creada en 2021 para poder aglutinar a los mejores jugadores de la división de honor de este deporte y participar en torneos internacionales. La cita es a las 6 de la tarde en el campo de rugby. Bienvenido, Nieto.
10: Este día van a tener el alma dividido porque ellos querían jugar con aparejadores, pero con Burgos, y ahora parece ser que van a jugar parte con la selección española, pero es una piedra de toque para empezar la pretemporada, y de esta forma pues se demuestra que Burgos tiene un nombre en el rugby español. Es el fruto de trabajo de mucho tiempo y que han escogido Burgos para venir a jugar esta pretemporada.
0: Estas y otras cuestiones actualizadas y ampliadas a las 2 de la tarde en nuestra cita con la información y nuestros servicios informativos, que les darán cuenta además de otros temas de los que trabajan hasta ahora.
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0: Hoy, en miércoles 9 de septiembre, estamos pendientes de la presentación de la obra de teatro Pasión del Santo Cristo de Burgos, que se representará en la Escalera Dorada los días 18 y 19 de septiembre. También se presenta hoy una nueva edición de Foro Burgos Empresa y Sociedad. Por su parte, en el Ayuntamiento de Burgos, el presidente de la Sociedad de Aguas de Burgos, Juan Manuel Manso, presenta la nueva página web de la empresa municipal. La alcaldesa Cristina Ayala y la presidenta del Servicio de Deportes visitan el Polideportivo de la Abadía. Y la oposición, el Partido Socialista, comparece en una rueda de prensa para hablar sobre cultura. Por cierto, la presidenta del área de cultura, Andrea Ballesteros, presentará el Festival de Música Antonio de Cabezón. Y también está hoy en Burgos el procurador Daniel de la Rosa, que junto a Virginia Jiménez presentan las iniciativas registradas en las Cortes de Castilla y León. 11 y 21.
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0: A esta hora se registran 14 grados de temperatura en la capital y la sensación térmica es más baja. Ha cambiado notablemente la temperatura en esta jornada de miércoles. Se lo anunciábamos ayer, lo hacíamos de la mano de la Agencia Estatal de Meteorología, que prevé 19 de máxima en Burgos, 22 en Aranda y 22 también en Miranda. Y nubosidad que va a tender a dejarnos cielos poco nubosos a lo largo del día, eso sí, con la presencia del viento del nordeste y norte, que soplará de flojo a moderado. Mañana, cielo poco nuboso con intervalos nubosos en la primera mitad del día, viento variable tendiendo la componente norte y noreste por la tarde, generalmente flojo, y las temperaturas empiezan a recuperarse la jornada de mañana, pero de forma ligera. En Miranda mañana tendrá como mucho 25 grados, la mínima será de 10, en Aranda la máxima será de 24 y la mínima de 4, y en Burgos la máxima será de 24 grados, la mínima de 8.
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0: En cuanto al tráfico, tenemos que darles cuenta de un accidente que se ha producido en Robledo de Abajo. Ocurría en la noche de ayer, en torno a las 9, un accidente en el que un turismo volcaba en una curva y se quedaba en la calzada y había que atender a una mujer que necesitaba asistencia sanitaria. Además, la Dirección General de Tráfico informa a esta hora de 34 incidencias en la red de carreteras de la provincia, la mayoría por obras, como las que van a encontrar a esta hora en la 1 en Sarracín, donde continúa cortado un carril, o en la Nacional 623 en Tubilla del Agua, donde también van a encontrar un carril cortado, cortes móviles en la 11 a la altura de las localidades de Aza y Fresnillo de las Dueñas.
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0: Hoy les proponemos ir al cine para ver Pastoris, una película que ya está en los cines Odeón de la capital y que a partir del lunes 14 estará en el cine de Villarcayo. Y es que parte de esta producción ligada al mundo pastoril ha sido rodada justamente en las merindades en la provincia de Burgos. La película ha sido rodada íntegramente en el habla palra del Rebollada y, como les digo, grabada en algunas localidades de la provincia de Burgos. Tiene como objetivo poner en valor a través de la ficción y recuperar formas de vida, costumbres, lenguas y tradiciones ligadas al mundo pastoril. Así suena Pastoris.
1: He visto las tus señales. Del Averno.
2: ¿Perdón?
1: A mí te llevaban a ti.
3: Padre, ¿eres este?
1: Es él tu padre.
4: Pronto llegarán los fríos y no podremos sacar la hita de la tierra. Si no traes sustento a casa, pasaremos hambre. Y el tu padre ya no sirve para el campo.
0: Esta es una lengua en peligro de extinción que se habla sobre todo en el sur de la provincia de Salamanca y que ahora queda preservada a través de esta película. Este ha sido nuestro Minuto Cultural y la portada de este miércoles 9 de septiembre. Vamos a hacer planes de cara al fin de semana.
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0: Vamos a hablar de planes para el fin de semana. Y en este caso es tan sencillo como salir a la calle, lo que nos propone el Ayuntamiento de Burgos, porque llega una nueva edición del Festival Enclave de Calle. Y de eso se trata, de salir a la calle, aunque hay que organizarse bien, ¿eh? Porque son muchas las propuestas, muchos los escenarios que hay que recorrer para disfrutar de este festival. De la programación y de lo que supone en el inicio de curso vamos a hablar en los próximos minutos con el responsable de este área en el Ayuntamiento de Burgos, el concejal César Barriada. César, ¿cómo estás? Buenos días.
1: Hola, muy buenos días a todos.
0: Estábamos hablando antes de saludar a todos nuestros oyentes en los minutos de la publicidad, César, de bueno, la cantidad de estímulos de los que podemos disfrutar y que en algunos casos como este, el Festival Enclave de Calle, están fuera del móvil y fuera de las pantallas, ¿no? No creo que naciese en el año 2000 con esa intención, con la de llevarnos a escenarios reales, ¿no?, presenciales, el Festival Enclave de Calle, pero creo que en este momento ese enfoque es importante.
1: Todo ayuda. Venimos de un verano largo, para unos, para otros se les ha hecho más corto, y volver a continuar con actividad y sobre todo sacar la cultura a la calle durante ese periodo de tiempo en el que uno está disfrutando de esa cultura, está disfrutando de esos espectáculos de circo, de clown, de teatro, pues como tú bien dices, Seneca, no están enganchados al teléfono, o por lo menos queda en un segundo, en un tercer lugar, lo que creo que también es muy positivo para sobre todo pues ese elemento cultural de la ciudad. Estamos hablando de un enclave de calle que, como bien dices, 25 años, y 25 años en el que se trabaja para todos los públicos, para públicos de 3 a 6 años, de público juvenil y público ya no tan juvenil. Entonces eso,
0: esa me parece la parte más difícil, ¿eh? Lo de encontrar contenido para todas esas etapas.
1: Yo creo que cuando uno programa para todos, es decir, porque estamos hablando de un festival, de un evento inclusivo, inclusivo en todos los aspectos, desde el punto de vista de la calidad, de la cantidad y del público objetivo al que van destinados las distintas contrataciones, las distintas actuaciones, y luego por otro lado también, cómo no, porque estamos ahí trabajando para que cualquier persona, pues con movilidad reducida y demás, también pueda acceder a los espectáculos, ¿no? Pero hablamos de un festival que tiene que ser inclusivo, porque tiene que ser para todos, tiene que ser para los jóvenes, lo que les gusta a los jóvenes, tiene que ser para los adultos, donde haya posibilidades de elegir dentro de los distintos espectáculos pues aquel que te resulta más afín, y también, pues como decía antes, en esa Plaza de los Ingenios, en esa Plaza de la Libertad, para los más pequeños.
0: Ahora recorremos los espacios, porque en esta edición se incorporan unos cuantos, y como les decía a nuestros oyentes, hay que organizarse porque son muchísimas las actividades y esto es una logística complicada. Lo habrá sido a la hora de diseñar el programa, pero también lo es a la hora de disfrutarlo. Así que, pero para mí lo más importante es que esa cuestión de la accesibilidad, que está en la calle, que uno se lo va a encontrar, y que eso me parece el espíritu esencial de este festival, que cumple 25 años y que significa un inicio de curso reconciliándote con la ciudad, ¿no? ¿Cuál dirías que es el hilo conductor de este año? Porque las propuestas son de muchas disciplinas artísticas y en muchas localizaciones también.
1: Pues yo te diría que el hilo conductor es la naturaleza y el eje central de Burgos, que es en torno al cual, evidentemente, van a estar todos estos espacios. Espacios que además queremos poner en valor, porque estamos hablando de lugares como La Parrala, uno de los espacios por excelencia de creación musical, artística, profesional, de todo lo que es el tejido cultural burgalés. Espacios como la Plaza de la Libertad, que lo vamos a poner en valor para los más pequeños, que también es magnífico, junto a esa Casa del Cordón que tenemos y que podemos disfrutar. ¿Qué vamos a decir del Paseo del Espolón y del Marceliano Santa María? Pues lugares en los que va a haber también actuaciones en itinerancia que van a poner en valor ese magnífico espacio con el que contamos. Y por supuesto también la Plaza del Rey San Fernando, que es otro de los lugares donde se cerrará el evento de Enclave de Calle de este 2026 con una actuación como colofón el domingo a las 8:30, que va a hacer también pues las delicias de los burgaleses. Y las Escaleras del Cava, que también es otro de los espacios, donde habitualmente ya tanto en San Pedro como en Navidad, como en otros momentos, logramos llevar a la gente. Al final lo que haces es sacar la cultura a la calle, poder disfrutar de la ciudad magnífica en la que vivimos. Una ciudad que, como leía recientemente, es la séptima ciudad de toda España recomendada para vivir. Y cómo no, pues también el apartado cultural es uno de los que la hace atractiva, lo de que las hace agradable, donde tenemos programación, como decía, para todos los públicos y donde lo que se busca es que la gente no vaya a lo que hay, sino que pueda elegir dónde quiere ir. Y ese es el objetivo de este Enclave de Calle.
0: El Festival Enclave de Calle, a lo largo de 25 ediciones, nos ha mostrado además que los espectáculos de calle han evolucionado mucho. Que abordan todo tipo de disciplinas y eso se ve en el programa. Hay teatro, pero hay teatro de objetos también. Hay, por supuesto, circo, hay clown combinado con música. Se ha referido César Barriada a un espacio, La Parrala, que reúne también todas estas disciplinas y quiere unirlo con la presencia burgalesa en la programación del Enclave de Calle, porque hay muchos artistas burgaleses mostrando su trabajo. Este es un buen escaparate. Viajan por muchos más sitios y nos alegra poder exportarlos, pero también disfrutarlos en casa, ¿no? Tienen en cuenta eso a la hora de programar.
1: Pues es una magnífica oportunidad para poner en valor lo que se crea en nuestras fronteras, lo que se crea en Burgos, pero también es una magnífica oportunidad para que puedan convivir con creadores de otros espacios. De hecho, este año hay espectáculos que vienen de Francia, hay un espectáculo que viene de Argentina, hay espectáculos que vienen también de Países Bajos y, como no, de toda la geografía nacional. Y eso hace que convivan distintas formas de ver la cultura. Y dentro de ver la cultura, pues cada uno de los eventos, de ver el teatro, de desarrollar ese teatro de objetos, ese clown, esos espectáculos. Entonces, al final, es una forma de enriquecerse. Y, por supuesto, como no puede ser de otra manera, de contar con creadores burgaleses. Ahí vamos a tener a Bambalúa Teatro, vamos a tener a Margarito y Compañía, vamos a tener a Ronco Teatro, pues clásicos, básicamente, ya también de nuestra ciudad, pero que necesitan todo ese trabajo, todo ese esfuerzo que a lo largo del tiempo les ha supuesto realizar esas creaciones, ponerlas a disposición del público en general.
0: Bueno, pues todo esto y mucho más, ¿eh? No tenemos tiempo, desafortunadamente, de detallar todas estas cuestiones, pero el programa está publicado, lo van a encontrar en la página web del ayuntamiento, bueno, en redes sociales, no van a tener ningún problema, ninguna dificultad. Yo sí les pido que lo lean con detenimiento para que se puedan organizar, como decíamos antes. Por cierto, me encanta el diseño, la ilustración elegida este año, que enlaza con ese hilo conductor del que hablábamos, ¿no? La naturaleza.
1: Ha sido algo que ha roto. El trabajo de Gadea Esteban ha sido espectacular, la verdad. Y soy consciente de que se ha tenido muchas dificultades para elegir el resultado final. Pero sí que teníamos claro que iba a ser la ganadora, que iba a ser quien queríamos que ilustrara este programa del año 2026. Un programa que, como bien has dicho al principio, pues supone la 25 edición de este festival. Y creo que es algo que ha sido rompedor respecto del resto de las ilustraciones que se han utilizado en los programas anteriores. Sin entrar a valorar si los anteriores, ¿eh? No, con esto no quiero desmerecer.
0: No, pero es algo especial, es verdad.
1: Eso es. No quiero desmerecer el trabajo que se ha realizado porque no lo merece el que se desmerezca. Pero sí el poner en valor precisamente a Gadea Esteban y esta magnífica portada con la que nos ha, bueno, sorprendido para ilustrar este programa.
0: Lo van a disfrutar en el programa. César Barriada, muchísimas gracias por la conversación, por la visita. Hasta pronto.
1: Muchas gracias a todos. Muy buenos días.

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0: Con la música del nido nos adelantamos a la celebración de una cita que se va a producir el 12 de septiembre y que el sábado 12 de septiembre y que tiene como escenario Royuela de Río Franco. Me refiero a la celebración del Día de Arlanza, que es una jornada itinerante este año. Se celebra en Royuela, pero bueno, ya ha recorrido buena parte de la comarca y justamente porque ese es el espíritu de esta celebración, hacer comarca. Bueno, lo vamos a comentar con el presidente de la Plataforma de Asociaciones Culturales y Turísticas Arlánzate, Rodrigo Barrioso. ¿Qué tal, Rodrigo? Buenos días.
1: Hola, buenos días. Muy bien. ¿Tú qué tal?
0: Pues muy interesada en la programación, pero también estoy pensando, Rodrigo, en que podemos mirar este Día del Arlanza desde la perspectiva más concreta, ¿no? La de las actividades que habéis organizado para el día 12, o desde una un poco más amplia, que es la comarcal, ¿no? Que es con la iniciativa con la que intentáis, como decía, hacer comarca y hacer una jornada de convivencia. Vamos a empezar por ahí, ¿te parece? ¿Lleváis ya? Este es el quinto año, ya, celebrando ya el Día de la Arlanza, sí. y ese es el espíritu, ¿no?, con el que nace esta celebración.
1: Sí, ese es, digamos, que el enfoque diferencial, ¿no?, que queremos aportar desde Arlanza, de darle ese enfoque de comarca, que es muy gratificante, pero que bueno, pues también tiene sus circunstancias, ¿no? Y creemos que es una apuesta interesante porque bueno, pues ayuda a vertebrar el territorio, ayuda a establecer sinergias y ayuda pues a sentirnos cómodos con identificarnos con una comarca y sumar esfuerzos. Y bueno, en ello llevamos ya 5 años y bueno, el Día de Arlanza pues es, bueno, digamos que un poco la guinda, ¿no?, que de esta propuesta, ¿no?, que un día en el que nos juntamos la comarca y celebramos pues todos los valores que tiene.
0: Y en estos 4 años que ya habéis realizado la celebración, el sábado será el quinto, Rodrigo, ya habéis recogido esos frutos que siembran actividades como el Día de la Arlanza, pero sobre todo la actividad conjunta, ¿no?, el trabajo en común, ¿ya notáis que ha habido un progreso en ese sentido?
1: Sí, sin duda. La verdad que para nosotros había mucho de incertidumbre y algunos también lo tachaban de utópico, pero la verdad es que en este recorrido de estos 5 años, pues hemos podido percibir ese, igual también ese cambio, ¿no?, de percepción también de lo que es la comarca, de cómo podemos hacer algo todos de manera conjunta. Y cómo podemos sumar, y bueno, pues cada uno se maneja en un ámbito y con unas características determinadas. Cuando todos lo juntamos y lo dirigimos en una misma con un mismo objetivo, vemos que es más grande, que es más interesante y más potente. Entonces sí, es cierto que hemos recibido ya ese feedback positivo de apostar por una comarca y hacerlo de manera conjunta.
0: Y este Día de la Arlanza lo realicéis como celebración vuestra, pero completamente abierta al resto de la provincia, ¿no? También es una manera de presumir de las cosas que hacéis, entre comillas, de compartir lo que hacéis, las iniciativas que desarrolláis, las asociaciones de todo tipo, culturales y artísticas y turísticas que tenéis, compartirlas con el resto.
1: Totalmente, totalmente. Si algo tiene este proyecto es que no tiene nada de excluyente, al contrario, estamos encantados de sumar esfuerzos y de acompañantes de esta comarca, pero encantados de que se reproduzca en otras comarcas, de que establezcamos sinergias con otras comarcas, de que vengamos a disfrutarlo de manera conjunta. Y bueno, pues tampoco en el medio rural estamos como para restar y restringir, o sea que todas las aportaciones y todos los que se quieran unir, pues nosotros encantados y lógicamente también encantados de ser una representación de lo que es Arlanza, de los valores que tiene y encantados de acoger a quien quiera venir y pasar un día de fiesta y de celebración con nosotros.
0: Rodrigo, hecha esta reflexión que resume el espíritu de este día y el trabajo de todo el año, vamos con las actividades que habéis programado. Yo he empezado poniendo un tema de El Nido, bueno, porque en este programa nos gusta mucho y la verdad es que lo vamos a poder disfrutar. Es uno de los platos fuertes del Día de la Arlanza de este año, ¿no?
1: Sí, efectivamente. Bueno, creo que más que El Nido. Sí, ya de por sí es un atractivo y vamos que tiene una repercusión y un recorrido pues que es envidiable y que es de reconocer, pues es que representa muy bien pues la filosofía también de esta propuesta, una apuesta por lo rural, por la cultura, por lo nuestro, de manera festiva, de manera reivindicando los valores culturales, o sea que vamos, sí, efectivamente, estamos encantados de que el Nido pues haya accedido a celebrar de manera especial este quinto aniversario del Día de Arlanza, efectivamente.
0: Pero no es la única de las actividades. Dedicáis un día entero desde las 10:30 de la mañana, cuando arrancan los talleres, hasta la noche. Habrá mercadillo además durante todo el día. ¿Qué te gustaría destacar, Rodrigo?
1: Pues bueno, el primer aspecto. Eso que es un día festivo de reivindicación de la comarca, pero que en el que son más de 12 horas de actividades ininterrumpidas, que es gratuito, que es para todos los públicos y bueno, pues hay actividades variadas, desde talleres tanto para mayores como para pequeños, hay también actuaciones, que hay una muestra de caballos, está también unas actuaciones itinerantes, el concurso de beber en porrón, que para nosotros ya es un clásico, en el que se apuesta por la pericia y el ingenio de cómo se bebe el porrón, no por la cantidad. Luego pues tenemos también juegos tradicionales, una comida en la que están apuntadas cerca de 700 personas a la paella. Y como no, pues el culmen, pues esos conciertos que también vienen precedidos de un acto institucional, pero sobre todo esto, los conciertos con El Nido, Castor Ángel y la cuadrilla, y un grupo de aquí de Burgos, de jóvenes, que es Romeo y su nieta, que son los que organizarán la parte de los conciertos, aunque luego igual la gente joven sigue con el DJ.
0: Bueno, pues este es el plan. Lo que tienen que saber es que para los talleres sí es necesario inscribirse, ¿no, Rodrigo? Pero que todo lo demás pues hay que disfrutarlo.
1: Eso es. Bueno, me consta que los talleres están prácticamente completos. Me consta que la comida ya no se puede apuntar porque hemos pasado ya el límite que teníamos previsto, ya digo, estamos cerca de las 700 paellas, pero bueno, siempre hay alternativas y siempre hay un espacio para que quien quiera se acerque y vea cómo, pues sobre todo, el gran trabajo que ha hecho la Asociación Juvenil de Royuela Río Franco y los habitantes de Royuela, que van a ser seguro que unos anfitriones excepcionales para apostar por un proyecto como es el Día de Arlanza, un proyecto que excede lo municipal y que creemos que puede ser pues un atractivo para este fin de semana cualquiera que se acerque.
0: Desde luego que así va a ser. Pues nada, muchísimas gracias por habernos avanzado el contenido de este Día de Arlanza, que es el sábado 12 en Royuela de Río Pico. Rodrigo Barrioso, mil gracias, un abrazo, nos vemos allí.
1: Venga, muchas gracias.

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0: Abrimos nuestra agenda de hoy con propuestas que queremos acercarles desde el punto de vista cultural. Bueno, nos adelantamos un poco, porque la cita de la que queremos hablarles se puede visitar a partir de mañana, jueves, en día 10. Mañana se inaugura la exposición de arte Somos hijos del mismo cielo en el Monasterio de San Juan y a cargo de la Asociación de Artistas Entre Desiguales. Saludamos a su representante, Antonio Doñate. ¿Qué tal? Buenos días.
1: Hola, buenos días, Eneca. ¿Qué tal?
0: ¿Estás montando, Antonio? Pues, ¿dónde te pillo?
1: Pues sí. Mira, da la casualidad que estoy en el Monasterio de San Juan. Estoy ya terminando, digamos, los últimos detalles para que mañana esté todo perfecto, o al menos casi perfecto.
0: ¿Y cómo va? Ya prácticamente terminado, decías. ¿Qué pinta tiene? ¿Qué puedes ver ahora mismo?
1: Pues mira, me encantaría mandarte un par de fotos para que vieses casi las tres instalaciones que hemos montado en esta exposición. La verdad que estamos haciendo algo, creo que fuera de lo normal, porque no es una exposición, ¿cómo te diría yo?, acorde...
0: Convencional, ¿no? No es convencional.
1: Convencional de colocar unos cuadros, sino que al final hemos conseguido hacer tres instalaciones dentro del espacio del Monasterio de San Juan, y a mí me parece que ha quedado genial. Para mi gusto, para mi gusto.
0: Bueno, confiamos en tu criterio estético, desde luego. Oye, Antonio, pero no vamos a... Tampoco me gustaría matarles la sorpresa a nuestros oyentes.
1: No.
0: Porque, claro, esto es algo que hay que experimentar, lo van a poder hacer a partir de mañana. Pero el título ya es llamativo, Somos hijos del mismo cielo.
1: Pues mira, te voy a contar por qué sale. En principio nos viene bien para un poco el pensamiento que yo tenía una idea de hacer la exposición, ¿no? Pero me surge este título porque estaba en el ordenador, estaba trabajando y estaba a la vez me puse a escuchar una canción de Gemma Sanz de Burgos, la cantante. Que tiene un tema que salió en el COVID y la tituló Somos hijos del mismo cielo. Y dije, fíjate qué bien me viene para...
0: O
1: todo
0: sea, que
1: lo
0: tiene que banda sonora esta exposición,
1: En principio tendría una banda sonora por parte de Gemma, cosa que bueno, pues que ahí está y que nos vendría muy bien que en un momento dado, si nos está escuchando, le abrimos las puertas para que pueda cantar el tema aquí en el Monasterio San Juan. No tengo ningún problema,
0: Bueno, y de ahí surge, pero ¿qué recoge ese título, bueno, del espíritu artístico de la exposición, para que tú los hayas unido?
1: Ahí es donde viene la historia. La historia resulta que, en principio, Somos hijos del mismo cielo. Lo que quiero hacer es una propuesta del colectivo de crear sobre todo las necesidades, de expresar aquellos sentimientos que muchas veces las palabras no son capaces de explicar. Y entonces, pues hacemos un poco una crítica a nivel de todos los colectivos de artistas que intentamos todo el día hacer cosas, renovar y poner todas nuestras ganas en expresar en nuestras obras, ¿no? Entonces, con esto quería decir que todos somos iguales, que aquí no hay nadie más que nadie, por muchos egos y por muy muy alto que estén, ¿no? Aquí da igual que uno haga una raya, que haga un impresionismo, que haga un abstracto, que haga un realismo, me da igual. Al final es que ese pintor, ese artista, exprese y sienta que también él, el cielo es la tierra y en la tierra es donde estamos, ¿no? Entonces, eso es un poco el camino que he querido decir un poco con Somos hijos del mismo cielo.
0: En la exposición, ¿qué tipo de propuestas artísticas vamos a encontrar, Antonio?
1: Pues mira, vamos a encontrar principalmente vamos a encontrar lo clásico, que es lo nuestro. En principio, pues bueno, pues la gran variedad de 30, 40 artistas que somos. Entonces hay de todos los géneros y de todas las técnicas. Pero hemos dividido la exposición la hemos dividido en tres partes. En la primera parte que hay es desde el micrófono quería dar las gracias a Inma López del Diario de Burgos, que en un momento dado nos pusimos en contacto y estuvimos hablando del eclipse. Entonces, en ese diálogo que tuvimos tan ameno y tan interesante, me surgió que el por qué no hacíamos de hacer un pequeño, de aquellos artistas del colectivo que en su momento les venía una idea sobre el eclipse, se habían hecho algo. Y entonces me llegaron y me dijeron, oye, pues hay 10 personas que sí que hemos hecho algo. Digo, pues vale, pues ya está. La primera entrada va a ser un mural prácticamente de 1,25 por 4 metros de alto, y luego esas 10 obras de esos 10 artistas, solo y exclusivamente hablando del eclipse, de la luna, del firmamento, más o menos. Y eso también entraría, somos hijos del mismo cielo.
0: Pues esa sería una parte. Esa es una parte. Las otras dos, como no tenemos más tiempo, Antonio, lo vamos a dejar para verlas en vivo. La exposición se inaugura mañana.
1: Te invito.
0: Muchísimas Perfecto. Gracias. Yo te voy a hacer un regalo. Bueno, lo hace mi compañero, ¿sí?, Pablo Miguel, que es el técnico más rápido de la provincia. Vamos a escuchar una canción que ya ha aparecido en esta conversación.
1: Perfecto, muy bien.
0: Somos hijos del mismo cielo, que bueno, de alguna manera ha inspirado la exposición. Espero que sea un éxito y ahí nos vemos. Gracias.
1: Espero. Gracias a ti. Venga, un besazo. Gracias.

Pues con esta propuesta artística doble, la de las pinturas de la exposición y la musical, nos despedimos. Volvemos a encontrarnos mañana a eso de las 11 con más propuestas y más información. Por cierto, la información de la jornada llegará resumida a las 2 menos a las 2 en punto de la mano de nuestros servicios informativos. Ustedes y yo volvemos a encontrarnos mañana a las 11. Hasta entonces.

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1: Buenos días. El presidente de la Junta de Castilla y León, Alfonso Fernández Mañueco, ha lamentado la bajada generalizada reflejada por el informe PISA, conocido ayer en el conjunto de España. Trivializar con la educación tiene consecuencias, ha advertido. Fernández Mañueco ha asegurado también que esa bajada es el fruto de las precarias políticas educativas del Gobierno de España, que a su juicio limitan el esfuerzo de los estudiantes, desprecian el mérito y banalizan la excelencia académica. El presidente del Gobierno, Pedro Sánchez, ha admitido su preocupación por los resultados de ese informe PISA, pero ha responsabilizado a las comunidades autónomas gobernadas por el PP de no ejecutar los recursos y partidas de cooperación interterritorial destinadas a reforzar la comprensión lectora y las matemáticas. También en el Congreso de los Diputados, el líder del PP, Alberto Núñez Feijóo, ha denunciado que el Gobierno solo está pendiente de manipular, ha dicho, el censo con la llamada Ley de Nietos, en vez de ocuparse de los problemas de los ciudadanos. Sin embargo, el jefe del Ejecutivo ha acusado al Partido Popular y la ultraderecha de robar el voto a los exiliados españoles. Un cruce de reproches en la primera sesión de control al Gobierno en el Congreso de los Diputados de este periodo de sesiones. El portavoz de Esquerra Republicana de Cataluña en el Congreso, Gabriel Rufián, ha insistido en la necesidad de que las izquierdas soberanistas se unan para conformar una candidatura común para las próximas elecciones generales, incidiendo en que aún hay tiempo para conformar esa alianza que por lo pronto no encuentra adeptos en otros espacios. El director general de los Mossos de Escuadra, Josep Lluís Trapero, ha presentado su dimisión, según ha avanzado La Vanguardia y ha podido confirmar Europa Press, y será su

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1: Hoy abrimos las puertas de uno de los fines de semana más importantes de nuestra historia. Llega el especial Feria Pesca y Quinta Gala Nacional Pesca Río de la Vida. Y es que durante los próximos minutos vamos a empezar a desvelaros algunas de las grandes sorpresas que nos esperan en Arroyo de la Encomienda. Y comenzamos por alguien muy especial, porque este año nuestro invitado de honor es una persona acostumbrada a observar, esperar, analizar y atacar en el momento justo. Podríamos decir que durante años fue uno de los grandes cazadores del cazador, pero en Río de la Vida sabemos que también lleva dentro ese instinto de lobo, de hombre de campo, de naturaleza, de alguien que está profundamente ligado a nuestra tierra. Este año tendremos el enorme privilegio de recibir a Erundino Alonso como invitado de honor a la Quinta Gala Nacional de Pesca Río de la Vida, pero antes de llegar esa gran noche, tenemos una cita con el futuro. Vuelve nuestro compañero Carlos Sánchez de Naya de Natura, con una sección habitual. Aunque hoy vamos a hablar de algo muy diferente. Carlos era uno de los responsables en subirse al escenario al Especeo Multiusos de la Vega frente a unos 200 escolares para hacer algo que nos parece absolutamente maravilloso, enseñarles a mirar nuestros ríos de otra manera, a descubrir las aves que viven alrededor del Pisuerga y del Duero. Eso será dentro de las primeras jornadas escolares de medio ambiente y sostenibilidad integradas dentro de la primera Feria Pesca Río de la Vida. Y atención, porque seguimos desvelando nombres y vamos a descubrir al presentador Pluma y Pergamino. Mario Asensio entra en la historia de esta gala nacional como presentador de una edición que queremos que sea inolvidable. Y todavía nos queda tiempo para viajar, porque cerramos el programa con nuestro Fly Consejo del mes de la mano de The Fly Center y Chano. Así que prepararos, porque no venimos simplemente a celebrar una feria de pesca y una gala nacional. Venimos a hacer historia.
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1: Y hoy en Río de la Vida tenemos un pequeño problema, porque en plena feria y gala nacional de pesca se nos ha colado un cazador, o también un lobo, y no uno cualquiera. Durante años le hemos visto demostrar todo lo que sabe en televisión, desde saber y ganar, pensando por aquella inolvidable aventura con los lobos, hasta convertirse actualmente en uno de los rostros del cazador. Pero hoy no queremos hablar solamente de Erundino Alonso, que conoce toda España, porque detrás de las cámaras, detrás de las preguntas y detrás de ese personaje televisivo existe otro Erundino. Muy buenas, ¿cómo estás, amigo?
4: Hola, Óscar, ¿qué tal? Encantado de estar aquí contigo, con todos vosotros.
1: Bueno, tu casa, pescador sobre todo.
4: Sí, yo soy.

0: Soy eminentemente pescador. Lo que ocurre es que durante unos años he conseguido, yo creo que el sueño para mucha gente, que es ser cazador profesional y pescador por afición.
1: Cierto, cierto, cierto. La verdad, mira, me lo dijo mi compañero Leonardo, dice, ¿sabes que se te va a meter en la gala un cazador y también un lobo?
0: Sí, vamos, totalmente.
1: Era un
0: No
1: dino.
0: renuncio a ninguno de mis momentos pasados.
1: Un enamorado de las truchas, de la pesca mosca y de nuestros ríos. Un pescador al que podemos encontrar con una pequeña oreja de liebre en un número 20, al final del bajo, recorriendo esos ríos de León, ¿no? Que forman parte de tu historia.
0: Totalmente. La pesca es parte fundamental de mi vida, pero fundamental. O sea, cuando lo digo no es por decir, es tal cual.
1: Sí, y además, Erundino es un firme defensor de la naturaleza y de nuestros ríos, de los ecosistemas fluviales, muy bien ligado también a EMSA, a Ríos con Vida. Quizás hasta pudieses ser el campeón o el ganador de ese premio que tenemos de conservación y medio ambiente.
0: Pues sí, yo pertenezco a Ríos con Vida, Ríos con Vida desde hace un montón de años. Y muchas veces ha pasado por mi cabeza que si yo no fuera de AES Ríos con Vida, tendría que hacerme inmediatamente, porque sigo abrazando todos sus principios desde siempre. Y me parece que hacemos una labor, que la asociación hace una labor, creo que impagable.
1: Te iba a decir, dice, era un año extraordinario el 2026, pero bueno, también lo fue el 25, el 24. Yo creo que ya son muchos años los que lleva EMS recogiendo premios.
0: Sinceramente creo que es el producto de muchísimos años de trayectoria, que quizás esos reconocimientos podrían haber llegado antes porque hemos pasado momentos muy malos en el sentido de que éramos muy poquitos, que teníamos muy pocas posibilidades de poder desarrollar nuestro trabajo, porque es muy difícil, es muy difícil. Y ahora, poco a poco, pues yo creo que vamos recogiendo el fruto de muchísimos años de esfuerzo. Yo soy un mero socio, quiero decir que tengo compañeros que merecen mucho más esa alabanza, ¿no? Yo, bueno, pues colaboro y participo en todo lo que puedo. Pero hay gente detrás que se deja la piel sin mirar el reloj.
1: Sí, el próximo 19 de septiembre, Erundino Alonso será uno de los grandes protagonistas de una noche como invitado de honor a esta quinta gala nacional de pesca, que bueno, ya pues no somos tan jóvenes, Erundino, pero queríamos descubrir a Erundino Alonso y queremos descubrir también qué siente cuando desaparecen esas cámaras y coge la caña y se queda solo frente al río.
0: Pues mira, hace no mucho, hace a lo mejor quizá un par de años, descubrí que la pesca no es mi afición, no es cuando te dicen, ¿cuál es tu afición o tu hobby? Y de repente dije, pero es que es mucho más, si es que es mi salud, la pesca es mi salud, tal cual. Todo lo que, digamos, me sobra, me molesta, en el río pescando desaparece. Son ratos en los que, bueno, pues me limpio, digamos, al margen de que en algún momento es súper emocionante la pesca, no es solo tranquilidad y disfrute, a veces la emoción es de que el corazón te late a mil, ¿no? Y bueno, pues todo eso es la pesca. Es, bueno, afortunadamente la pesca de trucha, que es a la que yo me dedico, pues se practica en unos entornos que es que son
1: De verdad, paradisíacos,
0: incomparables.
1: sí. La
0: Sí, sí,
1: tranquilidad
0: sí.
1: que da, de hecho, bueno, sí que es verdad que mucha gente, o la mayoría, yo creo que te conocemos por televisión, por los concursos, como cazador, pero vamos a retroceder unos años, Erundino. No sé si recuerdas ese primer día que cogiste la caña. ¿Quién estaba contigo? ¿Dónde fue? ¿Qué recuerdos te quedan de aquel primer contacto con la pesca?
0: Pues mira, mi padre era leonés, es decir, el 50% de mi sangre es leonesa, lo cual yo creo que ya marca un poco. Y era muy pescador, y me llevaba al río con él. Curiosamente, yo empecé a pescar en Gredos, en el río Arenillas o Arroballe, que en su día fue un coto de pesca, San Martín del Pimpollar, habrá gente que lo recuerde. Ahora ya con el cambio climático, el agua que fluye por el río es muy escasa y está vedada hace ya tiempo. Pero me acuerdo que, sobre todo en verano, pues bajábamos desde nuestra casa en el pueblo, andando con la caña, con las botas
1: Las
0: tradicionales.
1: cachuscas.
0: Sí, bueno, las que te llegan por debajo de la cintura y nos bajábamos a las 7 de la tarde, estábamos pescando 2 o 3 horas y nos volvíamos. Y eso lo hacíamos casi todos los días del verano. Y bueno, eso era una maravilla absoluta.
1: Sí, oye, ¿qué tiene esa oreja de liebre en un 20? Que por lo que me dicen por ahí, bueno, sí que lo digo, nuestro amigo Juan Antonio Zabaleta dice que te gusta mucho esa oreja de liebre en un 20.
0: Bueno, Juanito, a ver, cuando hablo de la pesca hay cosas que van asociadas a la pesca que llevas en el corazón y Juanito es uno de esos personajes que afortunadamente pues he conocido, ¿no? Y bueno, es un tipo, no es que sea un montador excelente, es que es una persona súper generosa. Entonces, bueno, pues tengo un montón de moscas de Juanito que me regala cada poco, me regala moscas. Es que lo que le pidas siempre te va a dar más todavía.
1: Sí.
0: Y es que es un maestro, además tendríais que verlo montar. ¿Cómo maneja sobre todo? Hay algunos dubbings, el de oreja de liebre concretamente, que dices, joder, yo no sé cómo lo hace, macho, pero o sea, prácticamente sin hacer nada le queda
1: perfecta.
0: Pues esa mezcla perfecta que es ni muy compacta ni poco compacta, que salen los pelitos un poco, bueno, en fin,
1: sí.
0: Es un maestro.
1: Yo lo conocí en Asturias, estábamos en el mismo hotel, y estaba ahí montando y estábamos todos los pescadores con ojos ojipláticos viéndole montar, pues como es normal.
0: Sí, Juanito, pero de verdad, por encima de todo destacaría de él que es una persona muy generosa.
1: Y con carácter, sí.
0: Sí, por supuesto, no le vale cualquier cosa,
1: Con mucho carácter. Oye, ¿podríamos ir al río, por ejemplo, con 3 moscas de Juanito?
0: Ah, sin ningún problema. La que has dicho tú, esa de oreja de liebre. Es que además es una mosca muy sencilla, pero luego te tienes que montar, que poner tú a montarla, ¿sabes? Quiero decir que en realidad no hay ningún truco, simplemente saber hacerla, y es que no es tan fácil.
1: Sí.
0: Pero tiene alguna más, la famosa Zeta de Zabaleta, que es una mosca así que tú la ves y es un patrón un poquito raro, pero que flota muy bien y para aguas movidas y tal es una maravilla. Y luego también hace un montón de años, muchísimos años, me empezó a hablar de la pata de liebre ártica y también la usa mucho y bueno, esas también son moscas
1: es genial.
0: Que pescan.
1: Es genial, tengo ahí una cajita y tengo moscas de él y funcionan pues eso. Sí, yo siempre digo que si tú tiras una mosca, una trucha de Zabaleta y la trucha no va, mejor deja la trucha.
0: No, como dice un amigo de León, lánzale a otra que entre.
1: Nada, pero otra de Zabaleta. Y si no funciona, déjalo, de verdad, que ya la trucha ya se sabe.
0: Si es que, hay truchas que saben mucho. Yo, vamos, una de las grandes mentiras de la humanidad es lo de tener memoria de pez. Digo, joder, ojalá la gente tuviera memoria de pez de verdad, porque se acordaría de casi todo.
1: Ya te digo yo que sí. Oye, hay algo que solamente entiende quien lleva muchísimas horas junto al agua, y es que muchas veces pescar es prácticamente lo de menos. Mira, como esto, presentas ahí a buenos amigos como Zabaleta, que te juntas junto al río y hablas con ellos. Hay jornadas que uno deja la caña, se siente junto al río, escucha el agua y simplemente piensa. En un día, tú cuando te sientas solo junto al río, ¿qué historias te vienen a la cabeza? ¿Piensas en peces, en problemas, porque también les tenemos en la vida, o consigues realmente desconectar de todo?
0: A ver, depende mucho del estado de ánimo que lleves. En general, del río sales mejor. Pero sobre todo a mí me sirve para limpiarme, para bajar todo ese estrés que viene por 18.000 caminos, ¿no? Pero estar en el río, fíjate que el entorno es un sitio que ya de entrada es muy bonito y muy agradable. Pero además tienes el sonido del agua, que es sanador en sí mismo, ¿no?
1: Sí.
0: Y luego encima estás haciendo una actividad que te requiere una cierta concentración, en algunos casos mucha concentración. Entonces es la combinación perfecta, es una especie de yoga, que son perfectamente complementarios, pero es una actividad que de verdad que para mí la pesca lo convierte, la pesca en algo mucho que va mucho más allá del hobby o de la afición.
1: Sí.
0: Es parte de mi salud, de verdad. O sea, de mi salud mental, sin duda, y física. O sea, no tengo ninguna duda.
1: Sí, lo hablamos.
0: A mí me gusta pescar solo. Tengo muy buenos amigos de pesca. Por supuesto, alguno con el que comparto muchas más horas de pesca que con otros. Pero en general, por el río me gusta ir solo.
1: Sí, mira, por eso quería yo profundizar un poquito más en esto. Porque todos los pescadores tenemos personas asociadas a determinados ríos, a personas que, con las cuales hemos aprendido. En este caso, tú has dicho tu padre en un primer momento, ¿no? Personas con las que compartimos jornadas, personas que estuvieron allí en algún momento de nuestra vida y quizá hoy ya no podamos acompañarles, o que mejor dicho, que ya no nos acompañan. ¿Hay alguna persona que recuerdes especialmente cuando estás junto al río? ¿Algún momento, alguna conversación o alguna jornada que darías cualquier cosa por poder volver a repetirlo?
0: Hombre, sin duda mi padre, sí, sí. Todos los muchísimos ratos que pasé con mi padre, que al que le gustaría mucho ver cómo he vuelto a León, porque mi familia, él se tuvo que ir de León y demás, y yo ahora paso una parte importante del año en León, y le encantaría ver cómo, bueno, pues estoy absolutamente unido a León, no solo en los ríos, sino en muchísimas más cosas, sí, sí, pero sí, sería mi padre, sin duda.
1: Oye, ¿ser ingeniero de Montesa ha cambiado tu manera de entender la pesca y la naturaleza o sigue igual?
0: No, sí, claro que la ha cambiado, sí, sí, mucho. Sí, sí. Afortunadamente es de esas cosas que, bueno, pues uno tiene la suerte de estudiar lo que después se acomoda a su realidad y a su deseo, ¿no? Porque tener que elegir una profesión con 17, 18 años, yo creo que es bastante inadecuado. Yo creo que cuando se acierta es un poco por casualidad. Y en mi caso, pues bueno, pues tuve esa suerte. Y en la carrera tuve muy buenos compañeros, buenísimos compañeros. Que después me han ido, digamos, retroalimentando profesionalmente y también como amigo simplemente. Y por supuesto que ha cambiado mi visión de ver en general la conservación del medio ambiente, los ríos, la pesca, por supuesto, el medio ambiente en general. Sí, sí, sí. Totalmente.
1: Oye, hace poco tuvimos en este programa a Juan Delibes y nos dejó una reflexión bastante preocupante hablando del futuro de la trucha y del cambio climático. Nos hablaba de esa investigación científica que dibuja un escenario muy complicado para las poblaciones de trucha si continúan aumentando las temperaturas de nuestros ríos. Quiero trasladarte esta pregunta. Creo que fue Ana Almodóvar, una bióloga, que lo ha dicho, además creo que la ha escrito en un libro. ¿Te imaginas que dentro de muchas décadas algunos de los grandes ríos trucheros que tenemos y que ya conocemos se queden sin truchas?
0: A ver, yo no diría dentro de muchas décadas. Yo creo que el cambio climático es una realidad. A mí me genera mucha ansiedad. O sea, es una realidad actual. Ya estamos inmersos en el cambio climático. No sé cómo vamos a salir de esta, no sé si vamos a salir. Y la realidad que describen Ana Almodóvar y Juan Delibes, pues desgraciadamente creo que están en lo cierto. Entonces, pues claro, puede ser en cualquier momento. O sea, que de hecho ya lo está haciendo. Sí. Así que es una pena. No, yo no, ojalá fuera dentro de muchas décadas. Pero a mí el cambio climático ya me genera ansiedad a día de hoy, desde hace unos cuantos años.
1: Este año vas a vivir algo diferente. El próximo 19 de septiembre vas a estar con nosotros como invitado de honor en la quinta Gala Nacional de Pesca. Has estado delante de las cámaras, de los focos, presentadores. Has tenido delante pues preguntas complicadísimas, todos lo sabemos, ¿no? Y seguramente momentos de mucha tensión en televisión, pero esta vez vas a tener delante a 700 pescadores. Así que tengo que preguntártelo. ¿Te da más miedo enfrentarte a estos pescadores, ¿no? A esta pregunta tan complicada que el cazador o este auditorio lleno de pescadores?
0: Mira, a mí dirigirme a gente en general, a público más o menos desconocido, siempre me genera una cierta preocupación, me tiembla la voz muchas veces. Son ambientes que uno no domina y a los que uno no está acostumbrado, a pesar de haber grabado en los platós centenares de veces. En un plató me siento mucho más cómodo, porque es un ambiente que más o menos domino. Pero un territorio como el del próximo día 19, no. Así que sí, claro que me dará, vamos a decirle, miedo. No sé si es exactamente miedo, pero sí, digamos, responsabilidad, ¿no? Sí, y sí. Estaré encantado de estar allí, ¿eh? O sea, una cosa no quita la otra.
1: Lo sabemos, por eso te damos las gracias. Y ya para terminar, te voy a pedir un favor. Esta gala se la queremos dedicar también a estos pescadores fallecidos durante el último año, cuando demos ese premio, que estés con nosotros en el escenario también.
0: Pues sí, sí, será un placer. Además, concretamente un amigo habitual de pesca, pues falleció yendo a pescar en un accidente el año pasado, con lo cual pues también...
1: Te unes, cuando nos toca de cerca todavía es todavía más difícil.
0: Sí, sí, sí, sí, sí. Así que será un gusto poder estar ahí y poder acordarnos de ellos, sí, sí, por supuesto.
1: Pues Erendín Alonso, ha sido todo un placer compartir contigo estos minutos. Nos vemos en la gala, me imagino que ya tendrás algo preparado para decirnos, pero bueno, que no hace falta porque somos todos pescadores y todos amigos.
0: Bueno, a ver, siempre uno está con la mosca detrás de la oreja, nunca mejor dicho. y puede cambiar en el último momento, pero siempre le va uno dando vueltas a qué digo, qué dejo de decir, no quiero ser muy pesado, no quiero ser cansino. Los pescadores a veces tendemos a ser un poquito pesados.
1: Sí.
0: Y no también, quiero... No,
1: y también nos,
0: no quiero
1: entendemos,
0: caer.
1: Nos entendemos sin palabras, hasta con
0: sí,
1: gestos.
0: Sí, eso es cierto, eso es cierto. Pero si las batallitas de pesca a veces es mejor guardárselas para uno, entonces me da un poco de miedo.
1: Bueno, vas a estar rodeado también de buenos amigos. Un abrazo muy fuerte, Nundino. Nos vemos el día 19 de septiembre.
0: Muchas gracias, Oscar, y un abrazo igualmente.
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1: Y es que estamos a escasos minutos o escasas horas del 17 y 18 de septiembre en el espacio Multiusos de la Vega en Arroyo de la Encomienda, porque va a coger las primeras jornadas escolares de Medio Ambiente, Sostenibilidad y Pesca, una iniciativa impulsada por Río de la Vida, el Ayuntamiento de Arroyo de la Encomienda, por Shimano. Pero ¿para qué queremos a Carlos Sánchez? Muy buenas, Carlos, ¿cómo estás usted? ¿Qué tal? Bienvenido a Río de la Vida.
5: Gracias, ¿qué tal? Muy bien.
1: Bueno, Carlos Sánchez, una parte muy importante de estas jornadas de sostenibilidad para nuestros niños.
5: Pues sí, estas jornadas, como decía, se van a celebrar el 17 y 18 de septiembre en Arroyo, de la Encomienda en Valladolid, pues tienen una relevancia extraordinaria. Primero, que son las primeras que organiza Río de la Vida. Y después un poco también porque ya sabemos que la educación de los más pequeños es muy importante para que luego, pues cuando uno es más adulto, pues tenga la educación ambiental correspondiente. Ya sabemos que todo lo que se comprende y se estudia luego es más fácil conservarlo. Entonces, estas jornadas de Río de la Vida, en colaboración, como hemos dicho, con la Concejalía de Educación del Ayuntamiento de Arroyo, el objetivo que quieren es sacar a los estudiantes de la educación ambiental en el formato puramente clásico y académico. Entonces, acercar a estos escolares a la biodiversidad de su entorno más próximo.
1: Qué difícil es.
5: Como herramientas, la naturaleza. Sí.
1: Qué difícil es también sacarles de sus horarios escolares, ¿no? Para dejar las matemáticas, el lenguaje, sociales, etcétera, etcétera, para aprender de verdad lo que tenemos nada más salir de casa, que es el medio ambiente. Nosotros hemos dicho, Carlos, que eres uno de los verdaderos protagonistas de estas jornadas, Carlos Sánchez, fotógrafo de la naturaleza, director de Naturfil, que por cierto hablaremos la próxima semana. Tu ponencia lleva por título Aprende a identificar aves de Castilla y León. En este caso estás diciendo que vas a enseñar aves que existen en el río Pisuerga, en el río Duero, que son las que tenemos cerca, ¿no?, del espacio Multiusos de la Vega. Yo creo que Papá Noel y Reyes se van a poner las pilas con los prismáticos.
5: Sí, puede ser que sí. Aparte que las aves que tenemos en el río Pisuerga, tan cerquita, por medio de Valladolid, tan asequible y para la observación, son aves extremadamente bellas. Podemos observar el martín pescador con esos colores que ya sabemos cómo son, los pescadores lo conocen bien, la garza real, el cormorán, el ana de azulón, la cigüeña blanca, el milano negro, varias especies de la bandera, la oropéndola, que más bien parece que estamos viendo una especie exótica, ¿no?, del África tropical, con esos colores amarillos intensos, incluso los abejarucos. Así que empezar a identificar, pero sobre todo a interesarse por el ecosistema fluvial, por cómo observar qué, cómo es el pico, la silueta, los colores, el vuelo, el comportamiento y qué nos dice cada una de estas, de estos elementos, pues realmente es nuestro objetivo principal y el de las jornadas también.
1: Sí, que es, no sé si pues, habrá muchos niños escuchando el programa en el día de hoy, pero es verdad que muchos papás, seguramente sí, y tú trabajas constantemente con fotografía, divulgación de la naturaleza. ¿Cómo consigues explicar a un niño algo tan amplio como la diversidad sin convertirlo en una clase tradicional? Porque es verdad que esto, todos los ponentes, yo os los he explicado y os he dicho, tenéis 17 minutos de ponencia y es algo complicado, porque claro, para no meterles el rollo y que salgan, como dices tú, pidiendo unos prismáticos.
5: Bueno, mira, la fotografía es una herramienta extraordinaria en la educación ambiental. Porque además te permite detener aquello que normalmente con unos prismáticos lo ves en unos segundos, ¿no? Entonces, el poder practicar la fotografía de naturaleza nos permite congelar esa imagen que ya es única, que nunca volverá, pero que sin embargo no la guardamos para nosotros. Realmente es un poco la misma sensación o la misma necesidad que tuvo o que tiene el hombre con la caza, ¿no? Que es siempre el tener la naturaleza más cerca, el querer captar, el querer tenerlo. Bueno, en mi caso de fotografía tenemos la suerte que encima al ave le dejamos viva, ¿no? Pero como que le cogemos un poco y nos lo llevamos a nuestra casa. Puedes ver con una fotografía, puedes ver la estructura muy bien del plumaje, puedes ver las garras si es una rapaz, puedes ver cómo pesca el ave, puedes ver cómo se alimenta. ¿Cómo vuela? En realidad, cada fotografía te puede estar dando un aspecto diferente del comportamiento o de las migraciones, de cualquier tipo que tenga que ver con la vida de las aves. Así que con la fotografía se hace. Para empezar, es fundamental en la educación ambiental. Sí. Es absolutamente fundamental.
1: Carlos, ya tenemos unas edades entre tú y yo, pero tú sí. También fuiste niño en algún momento de tu vida. Y
5: desde luego.
1: No sé, siempre hablamos de proteger aquello que conocemos. No sé, tú desde niño, cuando empezaste o cuando te has preocupado por una especie, simplemente cuando alguien realmente te ha escogido y te ha enseñado a conocerla.
5: Pues sí, es muy importante. Yo la verdad que mi primera cámara de fotografía la cogí realmente cuando tuve la comunión. O sea, que fue la primera cámara que me regalaron y desde ahí pues se inició mi pasión por la fotografía, porque la pasión por el campo y por la naturaleza la tengo, creo que desde muy muy muy muy pequeño. Entonces la unión de poder expresarte mediante la fotografía lo que realmente sientes, que es la vida en el campo, la naturaleza, lo que es el comportamiento de los animales, pues es una afición que en mi caso se convirtió en profesión absolutamente fantástica.
1: Sí, estamos hablando de alumnos del Margarita Salas, del Catrica, del CEO Atenea, del Raimundo de Blas, del Elvira Lindo, de niños de quinto. Muchos de esos niños quizás nunca se hayan parado a mirar un pájaro con atención. Estoy completamente seguro de ello, pero lo que quiero es que, ¿qué le gustaría a Carlos decir a los padres cuando salgan de este curso o de estas ponencias?
5: Bueno, lo más importante es que tengan afición por la naturaleza, por el campo, por salir, por caminar, por observar. Creo que un joven, un niño, un adulto, por supuesto, es mucho más feliz en la naturaleza. Se aprenden también otros valores. Tú lo puedes saber perfectamente con la pesca. Desde los sillones o otro tipo de actividades juveniles o con más con las pantallas o con otro tipo de diversiones, pues nos adquieren, ¿no? El campo te da esa visión y ese saber estar luego a lo largo de tu vida. Es muy importante realmente para la educación personal de cada persona. Así que yo a los padres les recomiendo que todo lo que puedan lleven a sus hijos al campo, que caminen, que les enseñen la naturaleza en general, los insectos, las flores, en todo su... la naturaleza en todos los aspectos y sobre todo, bueno, la ornitología, como hemos dicho antes al principio, es una de las partes que más satisfacciones da por su facilidad en principio y también porque hay una cantidad de especies tremenda, ¿no? O sea, sabemos lo que todo el mundo que hay alrededor de, de la ornitología, del turismo ornitológico y ahora mismo también de la fotografía de naturaleza.
1: Qué razón tienes, Carlos.
5: Sí, así que bueno, pues además se lo van a pasar en grande. O sea, que también luego es una forma de diversión, ¿eh? O sea, no solo es educación ambiental, sino que estar en el campo, en aprender a identificar, el saber si un pico en concreto de un ave nos habla de alimentación, si las patas nos habla de pues en qué hábitat vive, o si las alas nos dice pues de qué forma se desplazan. Luego es todo un conocimiento enorme de las migraciones, de las cadenas tróficas, de la adaptación, de la reproducción, incluso hasta el cambio climático, que simplemente por la observación ornitológica podemos llegar a aprender. Así que es un mundo absolutamente fascinante.
1: Se nos van a colar los padres, ¿eh, Carlos? escuchándote.
5: Es un mundo fascinante que desde luego yo recomiendo a todos los padres y todos los niños que empiecen en esta disciplina.
1: Bueno, pues los días 17 y 18 de septiembre tendremos por delante dos mañanas para sembrar algo que probablemente sea mucho más importante de lo que pensamos. Curiosidad por conocer nuestra naturaleza, para aprender después luego a respetarla y conservarla. Carlos, un millón de gracias por ayudarnos y por estar con nuestros niños.
5: Pues muchas gracias y allí nos vemos en estas primeras jornadas de Río de la Vida y seguro que lo vamos a pasar bien y los chavales que vayan también.
1: Oye, próxima semana, especial Naturfil. Un abrazo.
5: Venga, gracias, ya hablaremos. Hasta

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1: Y hoy tenemos a alguien que realmente no necesita presentación, porque Mario Asensio ya es de casa. Ha sido ganador en la categoría de depredadores, también ha conseguido el premio al mejor evento deportivo de España y además tiene un récord que muy pocos pueden contar, y es que es el único pescador que ha estado presente prácticamente, podemos decir que en las cuatro galas anteriores. Muy buenas, Mario, bienvenido a tu casa, a Río de la Vida.
2: ¿Qué pasa? Bueno, qué bien hablas de mí, cómo me quieres, ¿eh? Cómo me quieres, pero escucha, es verdad todo lo que dices. Tienes mucha razón, o sea que...
1: Oye, por partes, es verdad, has ganado todo, yo creo que absolutamente todo en Río de la Vida, el primer año premio de predadores, también el mejor evento deportivo de España, y te voy a decir una cosa, en Río de la Vida y en la gala nacional nunca se ha regalado nada.
2: Pero bueno, que tenía que haber ganado más cosas, ¿eh? Yo creo que, eso, que os habéis quedado corto. Sí, hombre, pero sí que, vamos a ver, pero sí que, pero bueno, hay que repartir un poquito también. Nada, sí, la verdad que muy contento con el trato que habéis tenido conmigo, con el reconocimiento que habéis tenido conmigo, y ya está, yo de verdad ya me conformo con eso y os agradezco mucho todo lo que habéis hecho. Que me lo he ganado.
1: Ya te lo digo yo que no regalamos nada. Mario, tú tienes algo que prácticamente nadie puede decir, y es lo que he dicho, has estado prácticamente en todas las galas nacionales de pesca celebradas hasta ahora. ¿Cuándo recuerdas esa primera edición y, por ejemplo, lo comparas con lo que se ha convertido en la gala? ¿Cómo has visto crecer este evento desde dentro?
2: A ver, hombre, estaba claro que si las cosas iban bien, esto iba a ser algo muy importante para el mundo de la pesca, para todas las modalidades y especies. Y yo es que lo tenía claro desde el principio, o sea, era el comienzo, pero algo muy malo tenía que pasar para que no siguiese, y esto ha seguido, va a más, cada vez tiene más repercusión, cada vez hay más apoyo, y esto tiene que seguir así, no puede parar. Lo que es que todavía, incluso así, hay que dar más presión y más fuerza para que todavía esto vaya más, porque es que si no, los ecologistas no comen. Así que Río de la Vida, la gala Río de la Vida, como radio o la gala que se hace, eso tiene que servir para que los pescadores estemos más unidos, hagamos más fuerza y que no nos quiten la pesca, que vamos por ahí casi, vamos. Sí. Así que hay que estar más unidos. Siempre, y esto vale para eso.
1: Siempre dijimos que era el altavoz de todos los pescadores y no puedo estar más de acuerdo que con mis palabras, la verdad.
2: Sí.
1: Oye, has sido nominado, has ganado en diferentes ocasiones, has subido al escenario, de hecho, incluso hasta contar un chiste cuando tuvimos un problema de sonido, pero quiero llevarte precisamente a esos segundos. Has estado sentado, comienzan a nombrar los candidatos, llega ese momento de abrir el sobre. ¿Qué ocurre cuando dentro escuchas ahí tu nombre como ganador? Ojo, la primera vez, porque yo entiendo que la segunda cambia la historia, pero la primera vez cuando dicen Mario Asensio...
2: No, es que no piensas nada. ¿Qué vas a pensar? Eso es adrenalina pura y dura. La mente se nubla, la cabeza se nubla, todo se nubla, yo no sé qué ha pasado, nada, que sé que tengo que ir para allá, 2.000 personas mirándote y... que se recuerda poco, gracias a los vídeos que luego vemos y tal, un poco se puede recordar todo lo que ha pasado, pero de verdad que son momentos que la adrenalina te supera, la emoción... Y es un momento que yo me nublo, pero bueno, por supuesto, flipando y muy encantado, claro. Y así que muy contento cada vez que pasa eso, claro.
1: Mario, antes de entrar en este detalle que hoy queremos decir a todos nuestros oyentes, tu evento, porque tengo que decir que de momento, bueno, ya no lo es, pero tu evento fue escogido como mejor evento deportivo de España.
2: Sí, a ver, es que no ha habido ni habrá nada igual. Lo que conseguí ha sido historia y gracias a Dios ya no estoy en condiciones para hacerlo, por eso lo he cedido a Centro Náutico y muy contento por haberse lo cedido a ellos, porque lo están haciendo muy bien, está trabajando el evento muy bien, lo están manteniendo igual que como yo lo hacía, a su estilo. La gente sigue yendo, se siguen llegando a las plazas muy rápido, el evento sigue vivo y de verdad muy contento por lo que he hecho, pero muy contento también por el trabajo que está haciendo Centro Náutico también ahora mismo.
1: Sí, completamente de acuerdo, pero fíjate, no son pocas ediciones las que llevas encima, y para los que hacemos eventos deportivos o ferias, Mario, esto va pasando.
2: Ha sido duro, ha sido muy duro, pero yo tenía capacidad para reinventarme, tenía capacidad para seguir haciendo cosas, hasta que ya llega un año que dices, me he quedado ya sin ideas para no sé qué más ofreceros. He llegado hasta aquí, así que bueno, hay que saber cuándo parar. Paré estando en lo más alto y ya está, ya hay que saber cuándo decir.
1: Mario,
2: hace falta que entre gente nueva y para adelante.
1: En estos momentos, mucha gente o muchos pescadores estarían deseando que dijeras, es que no podía más. Y acabas de decir la clave. Se me han acabado las ideas. Que no es que no puedas más, es que la cabeza ya no dio para más.
2: Sí, sí. Son 18 años dándolo todo, reinventándome en todos los sentidos y dándolo todo hasta que ya dije, ya es que no, ya te quedas sin ideas. Y ya, bueno, 18 años. Pues es que es una barbaridad. Es una barbaridad.
1: Bueno, oye, pero bueno, resumiendo, ¿qué consejo le darías a estos nominados que el 19 de septiembre van a estar sentados esperando escuchar su nombre?
2: Consejo, pues lo primero, que es un honor que ya estén ahí, es un honor que se hayan, que personas hayan, se hayan fijado en ellos, es un reconocimiento para de lo que están haciendo, es un reconocimiento para que sigan con esa ilusión, que sigan trabajando, que sigan pescando, que sigan ayudando, enseñando, que sigan siendo, que sigan aportando cosas al mundo de la pesca como están haciendo, y que no se preocupen si no ganan el premio. Es lo de menos, por supuesto, a todos nos gusta estar ahí, ganar, pero es imposible. Pero bueno, sí, que se acuerden de ti, que piensen en ti, que estés ahí, de verdad que eso tiene un valor.
1: Efectivamente.
2: Un valor.
1: Oye,
2: ya está, pues vamos a quedarnos con eso.
1: Hablando de los ganadores, porque un premio es verdad que puede durar unos minutos en un escenario, pero lo importante es que seguramente sea todo lo que viene después.
2: Correcto, correcto. Al final, ganes un premio o no lo ganes, el reconocimiento ya te va a dar más ánimo y más fuerza para que sigas pescando, o si algún día, oye, vuelves a tener otra nominación y ganas, o si has ganado, para que no te conformes, he ganado, ya he llegado hasta aquí, no, que sigas creciendo y aportando más para que sigamos siendo mejores pescadores y mejores personas. Al final todo esto conlleva eso.
1: ¿Qué sentiste cuando desde Río de la Vida te llamamos y te decimos, oye, este año queremos que seas tú el presentador de la gala nacional?
2: Pues bueno, tú sabrás lo que hace, ya te lo he dicho, tú estás seguro, tú dijiste sí, no, pues, nada, no sé, es un cúmulo de sensaciones de poder un poco expresarme ante tanta gente, de ser como yo soy, de hablar como yo quiero hablar, siempre con respeto, educación, siendo yo, y muy contento, muy contento de poder hablar delante de tanta gente, siendo como yo soy, muy contento,
1: sí,
2: con muchas ganas.
1: Mario, esto quiero dejarlo claro, tú y yo lo hemos hablado y yo te he dicho que yo quiero que seas tú mismo.
2: Hombre, es que si no, no voy.
1: O sea,
2: que
1: si no, no voy. Dicho, Mario, yo confío al 120% por ti, o sea, quiero que seas tú, quiero que la gente se divierta, quiero que vea que esto es una gran fiesta de todos los pescadores. Y yo lo que creo es que, al no estar nominado, digo yo, no lo sé, si vas a estar más tranquilo, más nervioso. Pues claro, subir en escenario, ese escenario lo sabes tú que se impone.
2: A ver, yo sé perfectamente lo que va a pasar, ¿vale? Porque bueno, ya he tenido algunos casos similares. ¿Qué va a pasar? Pues que subiré, estaré nervioso al principio, pero voy a ir de menos a más. Y me voy a ir calentando, voy a perder ya, voy a empezar a coger confianza, ese va a ser, voy a ir de menos a más. Pom, pom, pom, pom, pom, pom, pom. También hay una cosa que sí me gustaría, cuando estemos en la gala ya, allí con la gente, antes de empezar o cuando empecemos, que esto no te lo he dicho, pero me gustaría que lo hicieras. Que hables sobre, porque es que hay mucha gente que no me conoce. Y claro, si yo me pongo a hacer el gilipollas, claro, mucha gente va a decir, ¿y este tonto quién es?
1: Bueno, te voy a decir una cosa, que nada más que entren, ya que ya adelantamos, yo no sé si conoces al Duende Eléctrico, que es esta persona que va en bicicleta a los Tours de Francia y se pone ahí para que le graben la tele, y él es todo un grupo. O sea la feria, la gala en sí, es toda una fiesta. O sea, que nadie se lo tome mal,
2: bueno,
1: porque lo que queremos hacer es pasarlo bien
2: Pero yo soy burro. Pero que ya sabes que yo soy burro. Así que yo quiero que antes, según cuando estemos allí, diga, bueno, pues si alguien no conoce a María Asensio, voy a explicar quién es. Voy, dé un discursito para que la gente esté ya advertida. Bueno. ¿Vale? O sea, que este hombre es muy burro, que habla muy bestia, es pum, pero tiene muy buen corazón. Y todo lo que dice es por el bien de la pesca.
1: Es difícil que no te conozcan, Mario, también te lo digo, ¿eh?
2: Sí, hombre, hay mucha gente que no me conoce, pero bueno, que si hay alguien que me gustaría que la gente, antes de yo explayarme y ser realmente yo, que sepan que soy yo y por qué actúo así, por qué hablo así, ¿Y por qué digo estas tonterías? Que no voy con mala fe ni nada por el estilo, simplemente pues mi forma de hablar y mi forma de expresarme.
1: Efectivamente. Público. Bueno, te voy a adelantar una cosita, Mario, y es que esta gala, que muchas veces lo hemos hecho, la hemos dedicado a ciertas personas o escenarios o bueno, personas que se involucran en la pesca, pero esta gala va íntegramente a las familias de los pescadores fallecidos durante el último año.
2: Es que eso es jodido, eso es un tema, la verdad que muy delicado. Todos, no hay nadie que no creo que haya nadie que esté en desacuerdo con eso. Eso hay que apoyarlo a muerte, hay que estar con ellos, es una pena, pero la vida va así, la vida funciona así. Estamos con ellos y estaremos con ellos y ya está, nada más. La vida continúa y
1: nosotros y bueno, estamos y ahí para quedar patente en el recuerdo, la historia inmemorable, por supuesto, de todos nuestros compañeros. Mario, probablemente este año no vayas a llevarte el premio de Predadores, como ya te lo digo yo, tampoco el de mejor evento deportivo.
2: Cuidado, quizás, no te confundas.
1: Pero quizás...
2: Cuidado, agárrate que viene curva. Venga, sigue.
1: Pero quizás te llevas algo todavía más especial, que es formar parte definitivamente de la historia de esta gala.
2: No, pues me alegro, pero vamos, que yo ya, bueno, de esta gala yo ya formaba parte desde el principio, ¿eh? Pero bueno, esto va a ser una gala, lo tengo claro, para mí desde luego muy importante, significa mucho, espero que todo el mundo, para todo el mundo también, por la dinámica que va a haber, la improvisación que va a haber, que yo ya te digo, yo no quiero guión, yo para adelante con todo sin guión, así que bueno, creo que va a ser algo muy especial y bueno, y ya veréis algunas. Vas a flipar, ¿eh? Te aviso. ¿Tú has visto la peloche, no?
1: Sí.
2: ¿Tú has visto la peloche, no?
1: Me han dicho que te tienen preparado en el camerino un platito jamón, un vasito de vino. Bueno, tú no bebes, creo.
2: No.
1: Y unas. Iba a decir unas viagras, ¿no? Unas valerianas, bueno, perdón.
2: Sí. Bueno, yo aviso. A la pedroche en las campanas, tú la has visto, ¿no?
1: Sí, pues
2: agarraos, más o menos. Nada, ya lo veréis, vamos a pasarlo muy bien y ya está. Y nada, disfrutar del momento, de lo que significa esta gala para todo el mundo, para el mundo de la pesca sobre todo, y ya está.
1: Un abrazo.
2: Y hacer todo lo que pueda para que estemos bien.
1: Un abrazo muy fuerte, Mario Asensio, que es el presentador de esta quinta gala nacional de los premios Pesca. Un abrazo, Mario.
2: A mí no me dejes solo, ¿eh?
1: Ya veremos.
2: Venga, un abrazo. Gracias, adiós. Hasta luego, adiós.
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0: Y llegamos a uno de esos momentos del programa que nos hacen viajar sin movernos de la radio. Llega el Fly Consejo del mes de la mano de nuestro patrocinador de Fly Center y como siempre nos acompaña Chano, aunque hoy, más que hablar únicamente de técnica, materiales o montajes, queremos abrir el mapa y empezar a soñar. Muy buenas, Chano, ¿cómo estás?
1: Muy bien. ¿Y tú, Oscar, cómo estás?
0: Genial. Bueno, ya sabes, a las puertas de la feria de la gala, un poco alocados.
1: Un poco de lío. Yo igual, porque también se puede decir que viajo también en octubre con los viajes a Austria.
0: Sí, cosas.
1: Para nosotros no acabó la temporada todavía, aún queda una parte importante
0: es
1: de la
0: verdad.
1: Temporada.
0: Oye, eso es lo primero de todo. ¿Qué tal ha ido ese último viaje? Porque contigo nunca sabemos si vas a aparecer pescando a unos kilómetros de casa o en uno de esos rincones del mundo que cualquier pescador tiene apuntado en su lista de sueños.
1: No, y sabes que el grupo Fly Center hoy en día consta de una agencia de viajes, Fly Fishing Experience, un club, el Club Fly Center y lo que es la tienda online y física. Entonces, estamos potenciando lo que es el tema de la agencia, aunque está muy enfocada a lo que es a extranjeros a venir a pescar a España, pero también estamos sacando paquetes y cerrando acuerdos con Lodge y con diferentes lugares de pesca para llevar españoles allí. Y bueno, nuestro destino estrella es Austria. Tenemos dos localizaciones en Austria, una que estamos haciendo ya hace mucho más tiempo y que normalmente estamos haciendo 10, 12, 13 grupos todos los años de 4 o 5 personas, 4 o 5 pescadores. Pescamos en el río Ips, en la zona de Oponitz, y son tramos exclusivos para 4 pescadores, una cosa muy bonita de pescar, muy sencillo por la facilidad que tiene el río, por la naturaleza alpina en la que estamos. Y luego tenemos abierto otro destino un poco más agresivo, un poco más para gente que quiere más experiencia y ríos más agrestes o más salvajes, que es la zona del Traun, la zona de Salzburgo, y de hecho en junio hemos estado haciendo los dos destinos con diferentes grupos y ahora en octubre, finales de septiembre y octubre vuelvo ahí con otros grupos que también tenemos para estas fechas y aprovechando porque vamos a hacer también chequeo en Eslovenia y posiblemente abramos el destino de Eslovenia para el año que viene y bueno, pues lo que te digo, de aquí a noviembre se puede decir cuando nosotros empezamos a darle todo el potencial a la agencia. Porque la mayoría de todo este tipo de viajes que se hacen en temporada 2027, pues la gente empieza a cerrarlos antes de acabar el año.
0: Claro, es que tipo de viajes, los que hemos viajado fuera, bueno, tú más sobre todo y con esta agencia sobre todo, no hay que planearles de un día para otro. Esto se planea de un año o por lo menos unos meses antes.
1: Claro, hay gente, tú piensas que tenemos clientes que Austria ya están viniendo todos los años, lo ven como un destino complementario a la pesca que hacen en España y entonces en noviembre saben que van a viajar.
0: Vamos, que como que se va Dani a Lesla, ahí a León.
1: lo mismo. Claro, tú piensas que hacemos vendemos todo tipo de viajes, se puede decir, porque tenemos, y de hecho vas a ver que en breve en la página vamos a meter 8 o 10 destinos más, Chile, Argentina, Eslovenia, Islandia, más cosas, ¿no? Pero todo este tipo de viajes que estamos haciendo, en Austria y vamos a tener en Eslovenia, son viajes que le llamamos hosted. No trabajamos con guías de la zona, se puede decir, o trabajamos con guías de la zona, pero todo el viaje va acompañado por Dani o por mí, por uno de los dueños de la empresa. Entonces, al final, nosotros desayunamos con los clientes, bajamos con los clientes, los recogemos en el aeropuerto, los trasladamos, cenamos con ellos, los llevamos, los tapamos, le damos el vaso de leche por las noches y los jacos.
0: Le pongo la mantita. Claro, no, pues déjate. Chano, me parece muy bueno y te voy a decir por qué. Porque, claro, ante Dani o como tú, transmitir esa confianza al pescador. De hecho, tenéis una tienda donde, bueno, ya no solo es esa agencia o es esa gente que se acerca a Fly Center durante todos los días a comprar. Es que vosotros tenéis esa cercanía.
1: Luego piensa, Oscar, hay mucha gente que tiene miedo a viajar.
0: Sí, por eso te decía.
1: Sabes que el tema del idioma para españoles de edad normalmente es un hándicap y bueno, me voy a Austria y ahí cómo llego y cómo contrato el río y cómo bajo para acá y cómo llevo para allá y hay gente que va buscando esto, va buscando que tenga todo solucionado, dormir en una habitación individual, que alguien lo lleve, lo traiga, lo recoja, le diga dónde están las truchas, le acompañe.
0: Sí, pero eso, el miedo, también el miedo, Chano, de lo desconocido. Te quiere decir, tú vas a otro país, bueno, yo te voy a decir mi caso, por ejemplo, en Patagonia el primer año, pues hombre, miedo. Miedo porque llegas ahí al primer río y dices, ahí va, a ver, ¿por dónde van a salir los tiros? Nunca mejor dicho, ¿sabes?
1: Sí. Claro, aquí está todo muy, muy, muy, ya muy estudiado y muy, muy andado. Y lo que te digo, yo, por ejemplo, en Austria, yo conozco el río Ips y el Traun y los ríos que pescamos en la zona de los tributarios, te diría que los conozco igual o mejor que muchos austriacos, ¿entiendes? Bueno. He ido muchos años pescándolo. Y hay un perfil de cliente que va buscando eso, va buscando... que siempre el dinero es importante, ¿vale? Que el coste no sea muy elevado, pero va buscando que le den un servicio integral, ¿no? Al final de que lo manden a un lodge en otro país, sin saber quién lo va a recoger, sin saber quién lo va, y luego para colmo sin tener el hándicap o teniendo el hándicap de que el idioma es una barrera, ¿no? Este tipo de viajes, lo que te digo, tenemos clientes que ya vienen todos los años. Y luego estamos pescando tanto la zona del Traun, que es una zona más, se puede decir, más salvaje, que necesitas un poco más de condiciones físicas y una técnica un poco más depurada, pero la zona de Ibs es un río muy cómodo, es un río que gente de edad, gente con... para que te hagas una idea, yo he estado guiando este junio con una mochila con un desfibrilador en la espalda, para que te hagas una idea. Nos llegamos a esa situación de gente con unas cualidades muy mermadas por enfermedades y por todo, y está disfrutando de una semana de pesca en Austria y sacando truchas. ¿Entiendes? Eso se puede decir que es algo que no dan todas las agencias de viaje, ¿no? Sí. Entonces tenemos el típico viaje que ofrece todo el mundo, que te lo puede dar a buen precio, te puede dar buenos consejos, te puede llevar a uno de los mejores lodges, una de las mejores guías de las zonas, pero luego hacemos otro tipo de viajes muy parecido también al que hacemos en España, que somos nosotros mismos o nuestros equipos de guías, y se puede decir que los llevamos en brazos.
0: Muy bien. Oye, Dani, siempre hablamos de salmónidos, de truchas, siempre hablamos de este tipo de pez, o también podemos decir que podéis pescar otro tipo de especies.
1: Claro, nosotros hemos enfocado mucho la agencia de viajes básicamente a la pesca en España. Lo que pasa es que también lo que unimos es los españoles que quieran pescar fuera. Pero básicamente lo que intentamos con la agencia es que toda la gente que visita España o que está de turismo en España tenga la opción de que si quiere pescar en España, pues tenga un servicio o alguien le pueda ofrecer ese servicio. Entonces, yo he cerrado esta mañana dos ingleses que van a estar el año que viene en junio en Nerja. Oye, estamos en Nerja y queremos salir dos días de pesca. Pues les hemos organizado una salida de pesca a Barbos en un pantano cercano en Nerja, se les recoge en el hotel, el guía los lleva al pantano, les hace la actividad los dos días. Nuestra idea es pescar donde estés y lo que quieras. Y de hecho nos estamos centrando mucho en la carpa y el barbo, porque son especies que no están ofertadas en otros países, se puede decir, o que al final mucha gente pues desconoce, ¿no? Y entonces les damos las opciones, oye, podemos pescar truchas con la dificultad que tiene la pesca de truchas en España, que todos sabemos que es una pesca mucho más técnica y no todo el extranjero tiene ese nivel mínimo, pero sí que les damos la opción de pescar barbos, pescar carpas, de salidas a lucio, salidas en el mar. Ahora estamos abriendo una lista de WhatsApp con gente que está interesada en viajar o pescar en escenarios marinos, y tenemos en Gijón tres barcos. Esa lista de WhatsApp se puede decir que se nos avisa en momento, se puede decir actual, de la entrada de los peces. No son viajes programados para 3 meses. Ahí es una lista de WhatsApp que nos dice el patrón del barco: están entrando los atunes hoy. Viaje para dentro de 2 días, 4 personas, o están entrando las lubinas, o está entrando tal pescado. Entonces, al final intentamos asegurar lo que es que la experiencia pues sea más satisfactoria, ¿no? La mayoría de los viajes que hacemos para lo que es para pesca en el mar tienes el hándicap de que lo programas varios meses antes y no sabes si va a haber levante, si va a haber baja marea, va a haber alta, si ha entrado el pescado, si no ha entrado. Y en esta fórmula pues te aseguramos de que estás yendo en prime time a pescar.
0: Sí, con auténticos especialistas. 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Cualquiera de las cosas.
1: Ahora es muy sencillo. Hemos publicado nuestra nueva web, es una nueva web global. Antes se puede decir que teníamos la agencia por un lado, la tienda por otro, el club por otro, y ahora tenemos una web que es el Universo Fly Center. Y accediendo al Universo Fly Center, el flycenter.com, ahí tienes el acceso a lo que son a nuestras formaciones, bueno, a nuestra escuela, a nuestro club, a nuestra agencia de viajes, a nuestra tienda online, a nuestra tienda física. De hecho, lo tenemos enfocado no como una tienda pura y dura. Te puedes pasar un rato navegando y viendo cosas por la página sin comprar, porque tiene un montón de información de utilidad. Y de hecho, ahora vamos a empezar a linkar todo lo que son nuestras bases de datos de montajes de moscas, de vídeos de cursos de montaje, de cursos de pesca. Pero al final va a haber una base de datos también que va a ser la que llene un poco lo que es toda la estructura de la escuela. Pues ese es uno de los proyectos que estamos también empezando a hacer.
0: Pues fíjate, Chano, si por poner un pero, si es que le hubiese en Flight Center, era no tener Universo Flight Center y tener todo combinado y todo junto en una misma web. Oye, Chano, después de escucharte, creo que hoy más de uno habrá terminado el Flight Consejo mirando el calendario, la cuenta bancaria y buscando dónde está guardando el pasaporte para poder ir a viajar con vosotros.
1: Gracias.

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0: Son las 2 de la tarde. 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
1: Buenas tardes, tiempo ya para la información de Burgos en este miércoles 9 de septiembre. El Tribunal Superior de Justicia ratifica el homicidio imprudente de Sergio Delgado. La Sala de lo Civil y Penal ha desestimado los recursos presentados por la acusación particular y la Fiscalía contra la sentencia por la muerte violenta del vallisoletano en Las Llanas y ha ratificado la condena de 4 años al autor, el burgalés José Luis Novoa, por un delito de homicidio imprudente. La Sala sí reprocha al magistrado presidente algunas expresiones durante la vista y la falta de empatía, pero descarta que esto afectara a su imparcialidad y requiera la anulación del juicio.
2: Bienvenidos al curso 2016-2017.
1: Llegó la vuelta al cole. Los niños burgaleses de educación infantil y primaria han regresado ya a las aulas tras un intenso y feliz verano, día de comienzo para los niños, los profesores y también las familias.
3: Quería volver al cole. Sí, verlos a los amigos y no sé.
4: Bueno, el primer día siempre es con nervios y con muchas ganas también de ver a los amigos, de ver a los profesores.
5: Bien.
4: ¿Qué vas a hacer hoy, Azara? ¿A quién quieres ver mucho? ¿A qué profe?
5: A Tamara.
6: ¿Y a los amigos?
5: También.
1: Y siguiendo con el Ayuntamiento de Burgos, 9 conciertos del escenario céntrico en las fiestas de San Pedro y San Pablo se realizaron sin contrato. El Grupo Municipal Socialista ha denunciado, tras acceder a los expedientes de la programación de las fiestas, que no existe contrato formalizado con los artistas. Celtas Cortos, Dani Ocean o 21 se subieron al escenario de la Plaza de Santa Teresa sin un contrato firmado. La concejala Blanca Carpintero ha señalado que el equipo de gobierno justifica que firmó un documento de compromiso, documento que no han visto los socialistas y que dudan sea legal.
7: Los conciertos que allí se celebraron, a excepción de aquellos contratos, digamos, menores, se llevaron a cabo sin que hubiera la existencia de un contrato firmado. La manera en que se organizaron las fiestas de San Pedro y San Pablo, que todos sabemos que fue de una forma precipitada, es que los conciertos que pudimos ver en el escenario céntrico, pues no tenían el contrato formalizado. Claro, esos documentos que nos han dicho desde la gerencia que existen, donde parece ser que hay un compromiso, nosotros entendemos que en ningún caso sustituyen a un contrato.
1: Las obras del Polideportivo de Lavaderos finalizaron hace 2 semanas tras la reparación de la cubierta y la instalación de luces LED, una actuación que ha supuesto un desembolso de 330.000 euros y que pretende eliminar las goteras. La reforma mantiene la entrada de luz natural por los ventanales y elimina los lucernarios. Esta mañana ha visitado las obras la alcaldesa Cristina Ayala.
8: Se comentó si se perdía o no se perdía iluminación, pero no tenemos testado que efectivamente eso vaya a ser así, que vaya a suponer más luz. Si es el caso y hay que encender más luz, pues habrá que encenderla, en fin. Cuando se hizo el proyecto en su día, es lo que se aconsejó por los técnicos. Quiere decir que estas obras

0: Encuentro que se celebrará los días 30 de septiembre y 1 de octubre. La Fundación Caja de Burgos celebrará además un foro de inversión. Rafael Barbero es el presidente.
1: Un reconocimiento especial con las empresas que nos acompañan en Polo Positivo, empresas industriales familiares con origen en Burgos, que participan muy activamente en la traslación de ese conocimiento de negocio, de gestión, a las nuevas empresas, a los nuevos emprendedores, y que implican a sus más potentes directivos en la traslación de ese conocimiento. Y queremos que en esta edición de Foro Burgos se les reconozca, ¿no?, esa labor que hacen sin pedir nada a cambio por el impulso empresarial de Burgos.
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0: Buenas tardes. El presidente de la Junta de Castilla y León, Alfonso Fernández Mañueco, ha lamentado la bajada generalizada reflejada por el informe PISA, conocido ayer en el conjunto de España. Trivializar con la educación tiene consecuencias, ha advertido el mandatario autonómico. CESIF advierte a la Junta de Castilla y León, tras esos datos del último informe PISA, que la excelencia no puede convivir con la precariedad ante el récord de 7.834 vacantes docentes adjudicadas en régimen de interinidad en Castilla y León, y pide además a la Administración Autonómica que no se apropie de los datos. La solidez de nuestro sistema descansa de manera directa sobre la vocación, afirman, la autoexigencia y el sobreesfuerzo diario del profesorado en las aulas. En clave nacional, el líder del PP, Alberto Núñez Feijóo, ha afirmado que el jefe del Ejecutivo, Pedro Sánchez, no es un presidente libre, sino que su libertad está condicionada a que muchas personas sigan callando sobre lo que saben de él. Si Marruecos canta, usted se va, ha espetado Feijóo a Sánchez en la primera sesión de control al gobierno en el Pleno del Congreso.
1: Señor Sánchez, en la España en la que usted todavía gobierna, las aulas de todo el país se vacían de conocimiento y las mochilas de los alumnos de Ceuta se llenan de sprays de pimienta. La degradación de su proyecto afecta ya a los niños de este país, lo cual es intolerable. El problema es que usted no está pendiente. No está pendiente de la vivienda, no está pendiente de la calidad educativa, no está pendiente de la huelga sanitaria, no está pendiente del funcionamiento de la alta velocidad, ni de que las familias no lleguen a fin de mes.
0: El presidente del Gobierno, Pedro Sánchez, ha admitido su preocupación por los resultados del informe PISA, pero ha responsabilizado a las comunidades autónomas gobernadas por el PP de no ejecutar los recursos y partidas de cooperación interterritorial destinadas a reforzar la comprensión lectora y las matemáticas.
2: Señor Feijóo, usted mezcla unas cosas con otras de manera interesada. Sobre la educación y los resultados de PISA de la OCDE, efectivamente son de una extraordinaria preocupación en todos los países occidentales y también en España. Mire, este gobierno multiplicó por dos la inversión en el Ministerio de Educación respecto a la anterior administración del Partido Popular, de 3.200 millones de euros a más de 6.000. Las becas ocurrió otro tanto de lo mismo, más de 1.000 millones de euros para garantizar la igualdad de oportunidades y más de 400 millones de euros en cooperación interterritorial con las comunidades autónomas competentes en la materia educativa para reforzar la comprensión lectora y para reforzar también las matemáticas.
0: Por cierto, Pedro Sánchez ha abogado por aprobar de una vez por todas el proyecto de ley orgánica para la protección de los menores en entornos digitales que restringirá el acceso a las redes sociales a menores de 16 años ante la bajada significativa de esos resultados del informe PISA. La ministra de Juventud e Infancia, Sira Rego, ha urgido al Partido Popular a colaborar para trasladar a 500 niñas de Ceuta a la península, para las que ya tienen las 500 plazas habilitadas. El Partido Popular, ha afirmado Rego, tiene que colaborar para que eso se produzca. Depende de Ceuta firmar el traslado de estas 500 niñas. La ministra de Sanidad, Mónica García, ha censurado la inquina. Ha dicho que la presidenta regional, Isabel Díaz Ayuso, muestra hacia las mujeres y ha denunciado que el gobierno que preside está siguiendo el mismo guión que el presidente de la Junta de Andalucía, Juanma Moreno, con las listas de espera para las mamografías. En clave internacional, el canciller de Alemania ha tildado de fuerza destructiva al partido ultraderechista Alternativa para Alemania y ha afirmado que la formación no podrá lograr mayoría absoluta en ningún lugar de Alemania tras su aplastante

de victoria el domingo en los comicios del estado de Sajonia. Las autoridades nepalíes cifran en 5.133 las personas que continúan desaparecidas en el país, entre ellas 587 turistas extranjeros, 14 días después de que una avalancha de hielo, agua y rocas arrasara amplias zonas del norte y centro de Nepal. La exposición al humo del tabaco provocó la muerte de 1,66 millones de personas no fumadoras en 2023, según ha evidenciado un estudio liderado por el Instituto de Métricas y Evaluación de la Salud, que también muestra un descenso del 22,2% en el número de fumadores pasivos. Es todo.

0: 2:10 de la tarde. Hola, ¿qué tal? Bienvenidos, bienvenidas a Vive Castilla y León. Es miércoles, es 9 de septiembre de este año 2026. Hoy, como cada día, les vamos a acompañar hasta las 3. 50 minutos tenemos por delante para contarles todo lo que está pasando y todo lo que va a ocurrir hoy en la comunidad. 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Noticias de este miércoles 9 de septiembre. Lucía Roales, buenas tardes.
1: Buenas tardes.
0: Hoy los protagonistas son ellos y ellas, los alumnos y las alumnas de educación infantil y primaria han vuelto al cole en Castilla y León.
2: Ya está bien de vacaciones. Han sido 3 meses, es suficiente.
3: Porque quería ver a mis amigos.
4: Amigos. Para ver a mis amigos.
5: Pues irme a la playa, al canque.
6: Me he ido a la piscina. Y también me he ido en un barco y me he tirado.
7: Porque mi profesor es muy guay.
8: Porque es aburrido.
9: Menos el recreo de educación física.
10: La agenda, el estuche, la mochila.
11: Me encanta estrenar bolis.
12: Sí, porque estoy con mis amigas, los profes, me lo paso bien. La agenda, los bolis, los lapiceros, las pinturas, los rotuladores, el estuche, todo. Estreno las cosas, las tengo todas nuevas y las estreno.
13: No, porque es aburrido.
0: Esta mañana ha comenzado el curso para los más pequeños en la mayoría de las localidades de la comunidad. Un regreso a las aulas escalonado, ya que en algunos municipios de la provincia de Soria las clases comenzaron el lunes debido a las fiestas patronales en varios pueblos.
1: Más de 178.000 niños y niñas han arrancado hoy el curso. Castilla y León tiene matriculados 23.670 alumnos en el primer ciclo de educación infantil, 42.000 en el segundo, 111.000 en primaria y 1.700 de educación especial, según los datos ofrecidos la semana pasada por la consejera de Educación, María Pardo. Ha caído el número de alumnos en el segundo ciclo de infantil, en la etapa de 0 a 3 años, en el segundo, pero ha subido notablemente casi 8 puntos en el primer ciclo de infantil, en esa etapa de 0 a 3 años, que es gratuita y que se imparte en 639 centros de toda la comunidad, con cerca de un 60% públicos y un 42% ubicados en el medio rural. Además, el número de centros abiertos con 4 o menos alumnos en el medio rural se ha reducido de los 44 del año pasado a los 30 disponibles para el presente curso.
0: Los grandes protagonistas hoy, como decimos, son los niños y las niñas, los alumnos y las alumnas que han vuelto hoy al cole en Castilla y León. Atrás quedan las vacaciones de verano, los planes de julio y agosto se convierten en recuerdos a partir de septiembre. Tras las despedidas familiares y después de decir adiós a las amistades veraniegas, llega el momento de reencontrarse con los compañeros y las compañeras del cole, también amigos, colegas de pupitre y de recreo, hasta al menos el próximo mes de junio.
1: También es un día especial para las familias, padres, madres, abuelos y abuelas, todos ellos se separan desde hoy durante unas horas de sus hijos, hijas, nietos y nietas. Para muchos es una etapa nueva, una nueva vida por descubrir, aquellos que cruzan por primera vez la puerta del aula. Ahora llegan nuevos retos, preocupaciones, conciliación familiar, el comedor, las actividades extraescolares. Todo ello también tiene un coste económico. El gasto medio para la vuelta al cole en Castilla y León aumenta un 23% este año y se sitúa en 514 euros de presupuesto.
14: A ver, pues sí, es un desembolso en los primeros meses, agosto, septiembre, pero bueno, con organización se lleva un poco mejor. O sea, lo teníamos ya previsto, hemos controlado mucho los gastos y en vez de dejarlo todo para el último momento lo hemos ido aplazando por meses, organizando por meses.
15: Pues la verdad es que es una pasada. Bueno, la verdad es que cuando terminan en junio ya vas pensando en que tienes que comprar uniforme, ya toca encargar libros, pero ahora mismo yo creo que en torno a 600, 700 euros por niño entre uniformes y libros para arrancar el cole.
16: Sí, bueno, sabes que va a venir, entonces como cuentas con ello, porque no es una sorpresa, tienes que ir haciendo ahí un poquito de fondo, como hiciste, un poquito de colchón, pero aún así la verdad es que cuando llega septiembre siempre te pilla un poquito de imprevisto todavía, sí. Nosotros este año lo que hemos hecho es hablar mucho entre las mamás para irnos pasando uniformes. Uniformes de niños más mayores a niños más pequeños. A este uniforme lo puedes tener de reserva, que no está muy allá, pero bueno, te puede servir. Entonces eso también, pues a mí me ha ayudado bastante este año, por ejemplo.
17: Es un gasto bastante grande que le asumes dentro del presupuesto añadiendo verano, vuelta al cole más extraescolares, al final supone un gasto muy grande, la verdad.
18: Aprovechando pues material escolar de si ha sobrado del otro año, y así. Es que en sí hay que abaratar un poco las cosas y aprovechar el material también.
14: Eso es, en vez de intentar que se acumule todo, pues lo hemos intentado dividir a partir de junio, que ya teníamos todo claro, materiales, uniforme y demás, pues ya a partir de ahí hemos ido gestionando en estos meses poco a poco, en vez de todo de golpe.
18: Al final, el día a día, pues intentamos quitarnos de otras cosas y caprichos y demás, pues para por lo menos afrontar todos esos gastos de la vuelta al cole.
17: Sí, por supuesto, Wallapop, compañeros del cole, son dos hermanas, dos niñas las que tengo, entonces heredan una de la otra, entonces hay que buscar las triquiñuelas.
19: Intentando ahorrar los meses previos y financiando los gastos, porque si no el mes de septiembre es fatal. Yo el uniforme del año pasado lo he vendido todo en Vinted y he comprado también. Así que bueno, pues de esa manera, con los libros, como escriben en ellos, todavía no. Pero a partir de tercero así, va a ser la única manera.
20: Pues sí que es un gasto económico, pero bueno, más o menos, como es algo previsible, pues nos organizamos.
1: Más de 178.000 niños y niñas han arrancado hoy el curso en infantil y primaria. Quienes todavía tendrán que esperar para volver a las aulas son los estudiantes de la ESO, bachillerato y los ciclos formativos de FP, que arrancarán el curso el martes 15 de septiembre, mientras que el día 22 regresarán a las aulas los estudiantes de FP de grado medio y superior a distancia y a las aulas de educación de personas adultas.
0: Entre los retos para el nuevo curso, el sindicato de enfermería SATSE en Castilla y León asegura que la comunidad pasa de curso con la asignatura de la enfermera escolar suspensa. Lamentan que arranca el curso y el alumnado castellano y leonés no vaya a contar con esta profesional en sus colegios e institutos cuando su presencia se hace cada año más necesaria para atender enfermedades crónicas o problemas de salud mental.
1: Desde SAT se indican que llevan años solicitando que haya una enfermera en cada centro educativo. Apuntan que es el profesional indicado para la atención de los alumnos, también para asistirles en el caso de que se produzca un incidente, evitando consultas o intervenciones en centros sanitarios, y además supervisan las conductas de los alumnos, por ejemplo, en casos de bullying. Patricia San Martín.
21: Tiene un papel fundamental. Es un profesional sanitario, con lo cual esas situaciones que cada vez se están produciendo más entre, igual no tanto, igual en los niños más pequeños, pero bueno, también ya estamos empezando a ver niños con trastornos alimentarios en edades muy, muy tempranas. Estamos hablando igual de edades de 10, 11 años. Entonces, la enfermera escolar detectaría ese tipo de problemas cuando están empezando, que es el momento en el que es más fácil corregirlo. Entonces, es que es una figura, ya te digo, que está implantado y no solo en países europeos, sino que ya tenemos comunidades autónomas como puede ser Madrid, como puede ser Andalucía, donde se está generalizando la implantación de las enfermeras en los centros escolares. Uh-huh. Y también hay que decir que nosotros estamos hablando ahora de lo que es la educación pública, pero cada vez más colegios concertados y colegios privados están implantando esta enfermera. O sea, que nos encontramos que muchos colegios concertados sí tienen enfermera escolar, que los padres siguen votando para que permanezca esa enfermera escolar porque han visto los beneficios que conlleva, y en cambio en los colegios públicos es esa asignatura pendiente que todavía tenemos.
1: La Consejería de Educación despliega este curso una línea específica de educación emocional dirigida al alumnado, profesorado y a las familias, con iniciativas como el Programa por el Buen Trato y el Bienestar en Primaria, Biblioterapia, el Programa PAR frente al Acoso, La Roca o el Programa Más sobre Mentalidad de Crecimiento. Escuchamos a la consejera María Parda.
22: Creo que hay que hacer una reflexión importante respecto de estos datos. Insisto, Castilla y León sigue en la excelencia, Castilla y León sigue en el podio, y eso, pues lógicamente, es una satisfacción para la comunidad educativa. Pero, aunque es algo precipitado, sí les puedo decir unos datos que son claros. España cae en las tres competencias. 8 puntos en ciencias, 15 puntos en lectura y 10 en matemáticas. Es verdad que es una caída internacional, pero el deterioro español es mayor. España no puede explicar sus resultados únicamente por la tendencia global, ni imputar la responsabilidad solo a las comunidades autónomas. Realmente tenemos que tener en cuenta que hay un modelo educativo que está fracasando, que los datos dicen que ha suspendido y que nosotros desde ya queremos ponernos a trabajar para revertir esa situación.
0: Palabras de María Pardo sobre los resultados del informe PISA que conocimos ayer. Este examen que la OCDE aplica desde el año 2000 a estudiantes de 15 años para comparar su nivel entre países de todo el mundo en diferentes asignaturas. Los resultados han sido pésimos, muy preocupantes para nuestro país. El desplome se concentra sobre todo en lectura, donde España pierde 23 puntos desde 2022 y cosecha la puntuación más baja de toda la serie. Tampoco superamos la media en matemáticas ni en ciencias.
1: Los resultados de PISA vuelven a colocar a Castilla y León entre las comunidades con mejor rendimiento educativo de España. Segunda posición en ciencias y matemáticas y tercera en lectura. Pese a los buenos datos en comparación a otras autonomías, Castilla y León ha perdido 28 puntos desde 2015 en matemáticas, la quinta mayor caída del país, pese a que los alumnos de la comunidad todavía aventajan en 15 puntos a la media española y en 9 a la OCDE y la Unión Europea. Además, la comunidad es segunda en ciencias y tercera, como decimos, en lectura. En ambas supera con holgura la media española y se mantiene también por encima de los registros de la OCDE y la Unión Europea.
0: Alfonso Fernández Mañueco ha valorado los datos del informe PISA, uno de los recursos más utilizados por el presidente de la Junta para alabar el sistema educativo de Castilla y León.
1: Ha comparado los resultados del conjunto del país con los autonómicos. Mañueco lamenta la bajada generalizada reflejada por el informe PISA y aprovecha para criticar al gobierno central.
2: Volvemos a estar en el podium en ciencias, en matemáticas y en lectura. Y seguimos entre los mejores sistemas educativos del mundo desarrollado. Creemos en la educación como herramienta esencial de una verdadera igualdad de oportunidades para todos. Y por eso me preocupa, y tengo que hacer una llamada de atención, a la bajada generalizada que hay en nuestro país y que el informe indica. Trivializar con la educación también tiene consecuencias. Y esta bajada es el fruto de las precarias políticas educativas del Gobierno de España que limitan el esfuerzo de los estudiantes, que desprecian el mérito y que banalizan la excelencia académica. En Castilla y León queremos apostar por un camino totalmente contrario. Impulsamos una educación que sea excelente, que apueste por la máxima calidad y equidad, tanto en el medio urbano como en el medio rural, en la educación escolar y también en la educación universitaria.
0: El sindicato CESIF también ha valorado los resultados de este informe PISA 2025. Para la organización sindical, estos resultados no admiten apropiaciones políticas.
1: El sindicato remarca que el informe oficial advierte con claridad de que no se deben atribuir los resultados a una política aislada y CESIF no lo va a hacer. La solidez del sistema, sostienen, descansa de manera directa sobre la vocación, la autoexigencia y el sobreesfuerzo diario del profesorado en las aulas. Un profesorado, el de Castilla y León, que participará además en la concentración convocada por CESIF para el próximo domingo 15 de septiembre frente al Ministerio de Educación en Madrid. Isabel Madruga.
3: En Castilla y León el informe PISA vuelve a situarnos por encima de la media española y del promedio de la OCDE en ciencias, lectura y matemáticas. Un éxito incuestionable que responde de forma exclusiva a la vocación, la profesionalidad y el esfuerzo diario de nuestros docentes. Pero desde CESIF somos claros, la excelencia educativa no puede convivir con la precariedad. No es admisible celebrar estos resultados mientras arrastramos una persistente brecha salarial y comenzamos el curso con el récord de más de 7.800 vacantes de interinidad, casi 4 de cada 10 a jornada parcial. Exigimos a la Junta equiparación retributiva, recursos reales para la diversidad y las 1.000 cátedras de secundaria, a la vez que una medida similar en el cuerpo de maestros. Y al Ministerio exigimos un estatuto docente y un pacto de Estado.
1: el 15 de septiembre, martes.
0: Escuchábamos antes las palabras de Alfonso Fernández Mañueco esta mañana durante el acto inaugural del nuevo edificio de la Facultad de Ciencias Agrarias y Ambientales de la Universidad de Salamanca, que albergará provisionalmente los estudios del nuevo grado de veterinaria, que ha arrancado con sus 90 plazas cubiertas tras casi 8 millones de inversión autonómica.
1: El presidente de la Junta ha destacado la ampliación de la oferta universitaria en la comunidad dentro de un modelo educativo basado, ha dicho, en la excelencia y equidad. Augura que las nuevas instalaciones serán una referencia en la transferencia de conocimiento a los sectores agrícola y ganadero. Ha puesto en valor a la Universidad de Salamanca como fuente de conocimiento, prestigio y orgullo para la comunidad desde hace más de 8 siglos. Mañueco ha recordado que el sistema universitario de Castilla y León cuenta con más de 103.000 estudiantes y emplea a más de 16.400 personas.
2: Desde que soy presidente se ha incrementado en un 35% la financiación destinada a las universidades de nuestra comunidad autónoma. En línea con ese mensaje en la que las tres administraciones públicas hemos coincidido. Apostar por las universidades es apostar por nuestra sociedad. También seguiremos apoyando a las universidades y a los estudiantes de primer grado con la gratuidad de la primera matrícula en el primer curso para los empadronados en Castilla y León, que ya está en marcha. Creo que es conocido por parte de todos que desde el Gobierno de Castilla y León una de las principales prioridades es la educación y eso da resultados.
0: Mañana, jueves 10 de septiembre, se van a retomar la actividad parlamentaria en las Cortes Autonómicas con la primera sesión plenaria de septiembre. Desde el PSOE aseguran que todas sus iniciativas, sean preguntas orales, proposiciones no de ley o interpelaciones, darán respuesta a las demandas y los problemas más acuciantes que tienen los vecinos y las vecinas de Castilla y León.
1: El secretario de Organización del PSOE Autonómico, Daniel de la Rosa, ha asegurado que el presidente de la Junta, Alfonso Fernández Mañueco, está de salida.
4: El gobierno de coalición del PP y Vox va a durar mientras el señor Mañueco lo pueda utilizar estrictamente en clave personal y partidista. Sabemos que el señor Mañueco está de salida, es su último mandato como presidente, pero él va a intentar calcular, ¿no?, políticamente hasta cuándo le sirve su socio de gobierno. Ya lo hizo con Ciudadanos, lo hizo también con Vox y lo volverá a hacer. ¿Cuándo? Pues no lo sabemos. Obviamente ahora al principio de la legislatura no van a romper. Pero ya veremos de cara al escenario del año que viene, ¿no?, cuando haya que convocar elecciones generales, cuando se celebren las elecciones municipales, en qué situación quedan cada uno de los dos y cuál es el escenario, ¿no?, que vamos a tener en Castilla y León desde el punto de vista político una vez que se celebren, digo, esas elecciones.
0: Cambio notable en el tiempo en toda Castilla y León. Las temperaturas han bajado unos cuantos grados y además lo han hecho de golpe. Descenso tanto en las máximas como en las mínimas en un día, hoy miércoles, con cielos que se van a ir despejando esta tarde en toda la comunidad.
1: Las máximas se mueven entre los 19 grados de Burgos y los 25 de Zamora, 24 en Salamanca, 23 en Segovia y Valladolid, 22 grados en Ávila y 21 de máxima en León, Palencia y Soria. Y atención esta próxima madrugada porque las mínimas caerán por debajo de los 10 grados.
0: Nos acercamos a las 2:30 de la tarde. 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
3: Hemos hablado de ello durante unos minutos. Así hemos comenzado el programa, con la vuelta al cole de los alumnos y las alumnas de educación primaria e infantil aquí en Castilla y León. Más de 178.000 niños y niñas que arrancan hoy el curso Lucía Roales. Un día muy especial. Muchos tenían ganas, ya lo escuchábamos. Otros hubieran querido apurar un poquito más las vacaciones de verano. Y también es una fecha importante para las familias. De todo ello vamos a hablar en los próximos minutos.
4: Claro, además me gustan estos días porque siempre escuchamos en los medios en general a los niños opinar sobre la vuelta al cole, ¿no? Y como tú dices, hay de todo. Están los que están locos por volver, por reencontrarse con los amigos que no ven desde antes de verano, porque muchos se han ido al pueblo. Precisamente los que se van al pueblo muchas veces no tienen ganas de volver porque se vive muy bien en el pueblo en verano, sin obligaciones, con planes con los amigos del pueblo en este caso. Bueno, pero sobre todo también las opiniones de las familias, ¿no? De los padres, esas vueltas a la rutina que muchas veces se producen entre un encaje de bolillos por cuadrar horarios. Muchos de los niños también tienen esta vuelta al cole de adaptación, que van a lo mejor un par de horas, que también es pues otro encaje de bolillos para los padres con los horarios de los trabajos. Bueno, septiembre es sinónimo de vuelta a la rutina para todos. Efectivamente, los profesores ya volvieron la semana pasada y yo creo que ya son los que más se han puesto al día. A día de hoy son los que más ya tienen la rutina ya metida en el cuerpo. Y de todo esto, pues nos va a hablar nuestra compañera Paula Rebollo.
3: Venga, pues vamos a escucharlo.
5: Puede que les desagrade este sonido o puede que les traiga recuerdos. Guste o no, en cualquier caso, el regreso a clase está a la vuelta de la esquina y se conjuga con palabras como gastos, actividades extraescolares y reivindicaciones. Como hemos llegado puntuales, entramos al centro educativo para analizar esto y mucho más. Y quien antes empieza a trabajar es el profesional docente, así que en nuestra primera parada nos acercamos a la sala de profesores. Entre carpetas, agendas y lapiceros nos atiende Cristina Fulconis, portavoz de la Federación de Sindicatos de Trabajadores de la Enseñanza de Castilla y León, ESTECIL.
6: Este verano hemos tenido oposiciones de secundaria, de muchas especialidades, y bueno, pues nos produce cierta inquietud que no hemos logrado en Castilla y León, igual que en el resto de comunidades autónomas, cubrir todas las plazas que se convocaban a oposición. Esto nos preocupa porque se han quedado más de 100 plazas sin cubrir, algo que lleva varios años ya sucediendo, y eso quiere decir que, bueno, pues que la enseñanza no es atractiva en ciertas especialidades, fundamentalmente en aquellas especialidades más técnicas, científicas. ¿Esto qué quiere decir? Que nosotros necesitamos muy buenos profesionales para educar a nuestro alumnado, que luego a su vez va a trabajar en todas esas especialidades o en esas profesiones relacionadas fundamentalmente con la formación profesional, pero también en matemáticas, en física y química. Incluso estamos viendo cómo hay carencias en el profesorado de latín. Leíamos una noticia hace poco en la que nos decían que faltaban geólogos. Eso quiere decir que no hay alumnado que se forme en las especialidades dentro de la universidad, ¿no?, relacionadas con estos temas. Este es un tema que nos preocupa, así como después, bueno, pues la gran tasa de interinidad que estamos detectando, porque si esas especialidades no se cubren con personal funcionario que ha aprobado la oposición con plaza, pues al final nuestro alumnado no puede quedar sin profesorado, con lo cual hay que contratar personal interino para que cubrir todas esas necesidades. Eso implica también un incremento en la tasa de interinidad.
5: Otra de las demandas de este verano ha sido conseguir la climatización en las aulas. En junio los sindicatos lo planteaban de cara a las oposiciones, pero ahora también supone una necesidad para el alumnado debido a la crisis climática.
6: Creemos que los centros educativos públicos, igual que la enseñanza pública de nuestra comunidad, en los estándares internacionales está en las mejores del mundo, pues quizá también debería ser nuestros edificios, nuestros espacios públicos, donde nuestro alumnado va a tener que desarrollar su día a día, que son muchos días al año, deben estar en las mejores condiciones. Ahora mismo no tenemos información sobre qué es lo que se va a hacer en la climatización. Sabemos que se empezó climatizando pues lo más urgente, que era eran esas aulas del 0 a 3 años, porque nuestro alumnado de 0 a 3 durante el mes de julio y durante, bueno, pues muchos días de julio ha seguido estando en las aulas, pues eso nos parecía lo esencial para empezar para finalizar el curso. Pero de momento, bueno, pues no sabemos cuáles son las iniciativas.
5: Esta preocupación por la climatización se añade a otra muy importante, la del gasto y la de conseguir los famosos libros de texto. La ley recoge la posibilidad de que los centros educativos pongan a la venta esos libros seleccionados para cada nivel educativo. Por un lado, las asociaciones de padres y madres defienden que así no hay equivocaciones y que es una comodidad. Pero por otro, las librerías llevan años protestando ante lo que entienden como competencia desleal, pues al adquirir esos libros en grandes cantidades, los precios son más asequibles. Nos cruzamos por los pasillos con Pablo de Garay, presidente del Gremio de Libreros de Valladolid.
0: Nosotros muchas veces nos encontramos con libros que no tiene ningún sentido el margen que se les mete a esos libros, porque ellos son colegios, no van a hacer ningún tipo de ganancia, o no deberían, eso es otra historia. Nos encontramos con que colegios enteros venden los libros que quitan a una librería que están ahí, han dado servicio toda la vida. Esto pues ocurrió desde el 2006, si mal no recuerdo, que es cuando esta ley entró en vigor. Y de repente las librerías nos encontramos con que, pues eso, a través de AMPAs, de organizaciones y demás, se encuentran, pues eso, todo este tipo de libros, que luego es como que se han saltado una parte de la cadena y luego nos dejan a nosotros los problemas. O sea, siempre vienen como, es que en el colegio me prometieron que y no me lo han dado. Entonces tienes que intentar tú conseguir a última hora cosas que los demás han dejado. O sea, tiran la piedra, esconden la mano, se queda el problema ahí y al final quieren que lo resolvamos los demás, los trocitos. La gente no vive de retales. Nosotros somos profesionales del sector, ellos no lo son, y al final tenemos que acabar, pues como te diría yo, arreglando muchas veces un problema que no hemos provocado nosotros. Es una ley que debería de cambiar. No tiene ningún sentido que se haga así, sobre todo teniendo en cuenta que es, como te digo, hay profesionales en este sector que se encargan de esto y es como que directamente nos han quitado la posibilidad de hacerlo.
5: Unos libros cuyas ventas irán poco a poco disminuyendo, ya que con motivo de la escasa natalidad se prevé que Castilla y León acuse la pérdida de 44.466 alumnos y alumnas desde primaria a bachillerato hasta el año 2035. Son datos de la Fundación Ramón Areces y la Fundación Europea Sociedad y Educación. Según su informe, Valladolid es la provincia más afectada en cada una de las tres etapas educativas. Le preguntamos al respecto a la portavoz de este CIL, Cristina Furconis.
6: Estamos viendo cómo ahora mismo, bueno, pues están cerrando unidades, es algo que nosotros vamos viendo. Hubo una oportunidad importantísima en el COVID cuando se redujeron las ratios se duplicaron las aulas, se duplicó prácticamente el profesorado que atendía al alumnado en los coles por esa necesidad, ¿no?, de distancia, que quizá lo tenemos ya olvidado, ¿no? Pero fue un momento importantísimo en el que nuestro alumnado estuvo mucho mejor atendido, a pesar de todas las dificultades que nos encontramos, y que eso es algo que creemos que es una oportunidad. Ya lo vemos eso en los colegios, cómo se está reduciendo el alumnado. Nosotros creemos que se debe trabajar la codocencia, se debe trabajar la reducción de ratios y ver esa reducción de alumnado como una oportunidad para que nuestros niños y niñas estén mejor atendidos. Eso se va trasladando a la secundaria y también se trasladará en un momento determinado a la formación profesional, que todavía no está notando esa reducción de ratio y que creemos que hay que trabajarlo. Si vemos que hay una reducción del alumnado, es el momento de pensar qué hacemos con los centros concertados. Nosotros creemos que hay que apostar y que hay que apostar solo por la escuela pública. No tiene ningún sentido que estemos hablando de que hay menos niños y niñas y sigamos pagando centros privados para que atiendan esas necesidades. Si lo trasladamos a la sanidad, lo veríamos muy claro, ¿no? Si tenemos un centro de salud público, no tiene ningún sentido que haya un centro de salud privado al lado que atienda una demanda que ahora mismo es inexistente.
5: Recientemente, este CIL, que lleva trabajando desde 1978, ha conseguido un acuerdo con la Consejería de Educación para que las tutorías tengan reconocidas un complemento económico y se reduzca progresivamente el horario laboral para el profesorado de más de 55 años. ¿Qué supone este logro?
6: Esto implica que el profesorado va a poder destinar más tiempo a preparar sus clases, va a poder dedicar más tiempo, pues eso, a esas otras múltiples cuestiones que están asociadas a ese horario lectivo, es decir, a las horas que dedican a sus clases, a su lengua, a sus matemáticas, a su física y química, todo lo que son las materias que imparten tanto en los centros de primaria como en los centros de secundaria, y nos parece un avance importante. Eso nos parece que es una mejora sustancial para nuestro sistema educativo, porque el profesorado tiene muchísimas tareas, hay un incremento importantísimo de la burocracia y eso, bueno, pues va a redundar en una mejora. Vamos a seguir trabajando para mejorar los salarios. Creemos que ahora mismo Castilla y León, como decíamos, tiene unas muy buenas condiciones educativas para nuestro alumnado, pero queremos seguir mejorando las condiciones para el profesorado. Y por eso vamos a seguir trabajando para mejorar las retribuciones, para mejorar los salarios, que ahora mismo estamos en la cola del profesorado de toda España.
5: Cuando hablamos de la vuelta a clases, nos limitamos a pensar siempre en los niños. Pero es que hay un límite para estudiar. Realmente, el nuevo curso llega para todos, no solo para los más pequeños. Aula 105, 106, 107, esta es. Aquí nos espera Elvira de Rosales, la directora gerente de FECEAP, que gestiona el programa municipal Aprendizaje a lo largo de la vida. ¿Y en qué consiste?
1: El origen del programa se remonta hace ya muchísimos años, cuando en Valladolid empezaron a movilizarse diversas asociaciones educativas, de vecinos, en muchos barrios de Valladolid, con la inquietud de abordar el tema de la educación de personas adultas, que entonces era como lo llamábamos, la educación de adultos, porque veíamos que era una necesidad en los momentos, además, en los que todo esto empezó a cocinarse muy, muy acuciante en nuestra ciudad.
5: FECEAP lleva más de 25 años en activo y cuenta con 25 profesionales. En el curso pasado acompañaron a en torno a 3.000 alumnos. Entre su variada oferta encontramos desde talleres de biología a memoria, pasando por literatura y cine. Pero uno de sus mayores reclamos es el disponer de formación para las pruebas de acceso a la universidad destinadas a mayores de 25 y 45 años, donde en los últimos exámenes consiguieron que el 80% de ellos aprobara y lo hiciera además con nota. Elvira de Rosales nos explica cuál es el papel que tiene su programa municipal.
1: Pues mira, porque es fundamental, porque de alguna manera incrementamos y actualizamos la formación básica y facilitamos el acceso a distintos niveles educativos a aquellas personas que en su momento no pudieron hacerlo. Porque mejoramos también la cualificación profesional, adaptándose a las nuevas demandas del mercado laboral, también de las personas adultas que todavía trabajan, porque desarrollamos las capacidades personales y fomentamos la participación en la vida social, en la vida cultural de Valladolid, política y económica, porque generamos autonomía para poder comunicarnos y acceder a la información y a la cultura sin barreras, porque respondemos a los desafíos de la sociedad de la información, por ejemplo, desarrollando herramientas y competencias digitales con los talleres TIC de todos los niveles, este problema, ¿no?, que se están encontrando muchas personas mayores en esta sociedad tan digitalizada en la que vivimos. Y también porque promovemos y resolvemos conflictos personales, ayudamos a ello, familiares y sociales, siempre a través de la educación.
5: Quienes deseen apuntarse pueden estar ya atentos. ¿Cuándo? Desde el 9 al 14 de septiembre se abre la matrícula para quienes ya han acudido en otras ocasiones. Y para el alumnado de nuevo ingreso están citados desde el 15 al 24 de septiembre. ¿Dónde? En la mayoría de centros cívicos municipales de todo Valladolid. Y el por qué nos lo cuenta Elvira de Rosales.
1: Pues yo creo que el mejor reclamo es que nunca es tarde para aprender, nunca es tarde para crecer y nunca es tarde para mejorar. La neurociencia ya nos ha demostrado con creces que mantener el cerebro activo y activo con calidad puede mejorar muchísimo nuestra calidad de vida, ahora que vamos además cumpliendo cada vez más años, ¿no? Y aquí está el programa de aprendizaje a lo largo de la vida para acompañar a estas personas que se deciden a dar este paso y acompañarlos y estar con ellos y la verdad es que disfrutar porque el profesorado también aprende. Una de las características fundamentales de nuestro programa es que aprendemos también mucho fuera del aula. No dejamos pasar una oportunidad cultural, artística, de cualquier índole que nos parezca interesante para nuestro alumnado. Y eso, aparte de fomentar este objetivo que te comentaba antes de la socialización, que es tan importante también a las personas de cierta edad, pues les mantiene activos y les mantiene, la verdad, que con yo diría con sentido, un sentido de la vida, ¿no? En la vida sigue teniendo sentido también a la edad que sea.
5: No ha ido tan mal. Salimos a la puerta y aquí están todas las familias esperando a que salgan los alumnos. Según la Asociación Española de Consumidores, el 60% de las familias han tenido que hacer recortes para poder lidiar con la vuelta a clase, siendo las opciones más mayoritarias limitar las vacaciones, el ocio o los gastos del hogar. Así que nos acercamos a preguntarles cuándo se organizan para hacer todas estas compras.
7: Normalmente el material y sobre todo los libros los intento tener antes, justo cuando acaba el curso, antes de que empiece el verano, y así una cosa menos que tenemos en la cabeza.
8: Lo dejo todo para el último momento. En la clase de María Paula hay padres que compran los libros en el curso pasado ya, de este curso, pero yo tengo siempre la sensación de que algo puede cambiar en el último momento y lo dejo todo para última semana de agosto, primera de septiembre.
9: Yo hago la compra de la vuelta al cole cuando antes de irme de vacaciones, hacia finales de julio.
10: Y las compras de la vuelta al cole las solemos comprar en cuanto lo sabemos. Empezamos ya a movernos desde que acaba en junio, pues hasta que podemos adquirir todo. Hay cosas que nos toca esperar más, pero vamos, normalmente lo primero que podemos es quitarnos de encima todas esas compras.
5: ¿Cuánto se han gastado las familias? Si nos vamos a los datos, en nuestra comunidad el gasto medio será de 409 euros, tal y como afirma el financiero BACMI. Es decir, Castilla y León es de las comunidades con menor incremento de precios, pues llega al 0,87% cuando en el ámbito nacional alcanza el 1,73%. De esta forma, la inversión que han de realizar las familias es mayor si acuden a la enseñanza privada, que registra un 1,95% más. La lista de productos a adquirir varía según los casos.
10: Me llama la atención, es un ordenador. El año pasado, cuando tenían 11 años, Mario, y ahora el año pasado nos tocó cogerse la Carolina, un portátil que nos hicieron comprar en un colegio público.
11: Solo comprar la mitad cuando termina el curso anterior y la otra mitad en septiembre. Todo lo que tiene que ver con papelería lo compro antes. Y lo que tiene que ver con uniformes es que me tengo que ajustar a la talla del niño después de que haya crecido en verano o no, que lo normal es que sí, ya lo ajusto en septiembre.
8: Pues lo que siempre compro son, lógicamente, los libros. Dependiendo del estado en el que esté, le compro una mochila nueva, ropa así un poquito de batalla y calzado si anda mal también. Luego puede haber otras cosas como botellas de estas metálicas para el agua y demás, pero el gasto más grande son esas cuestiones que te he dicho.
9: He tenido que comprar algo de material escolar, cuadernos y libros de texto y libros de lectura.
5: Entre todos estos artículos, los más caros son las mochilas, 11,25%, la papelería, 5,26% y el 1,6% de los libros de texto que tan en boca de todos están por estas fechas. Como vemos, los precios han subido igual que lo ha hecho el coste de la vida. Desde la Unión de Consumidores de Castilla y León recomiendan no dejarse llevar por las marcas puesto que incrementa el gasto.
12: Lo más caro en realidad han sido los libros, con diferencia, especialmente porque han subido mucho. Como tenemos releo, esa inversión se ha notado menos, pero ahora mismo ronda para un alumno de primaria en unos 350. Y gracias al releo solamente hemos tenido que comprar los que se escriben, los fungibles, que son los de idiomas y el de plástica. Y entonces esa inversión, pues teniendo además más de un niño, pues ha sido mucho menor. Pero si no, se nos puede poner en unos 700 euros solo los libros. Y a eso hay que añadir el material escolar, que puede ser como otros 200 euros más.
10: ¿Notado más caro? Pues hombre, lógicamente el ordenador es lo que más. Nosotros no compramos ni ropa especial ni nada. ¿Alrededor de qué cifras has tenido que invertir? Pues este año sé que Mario, que empieza el instituto, nos hemos gastado sobre los 400 euros, pero como todo, el ordenador nos costó sobre los 600 euros, el de cada uno, y nos ha tocado comprar dos. Es lo que más nos ha salido de ojo. Bueno, y que este año Mario han cambiado la editorial, entonces no hemos podido comprar, o sea, coger del releo, que es de donde lo solemos coger. Entonces nos sale bastante bien, si podemos acceder al releo.
7: Lo más caro, pues para mí este año ha sido ver lo que cuestan los libros. En cuestión de uniforme y de ordenadores y de eso, nunca he tenido que adquirir ninguno, así que bueno, pues yo creo que lo más caro para nosotros son los libros y bueno, las mochilas también. casi que te diría que está todo por las nubes.
5: Ante esta situación hay quienes optan por recurrir a plataformas o al alumnado que ya ha pasado de curso para así reciclar lo que ya existe y limitar el gasto en septiembre. Por eso queremos saber si la segunda mano está tan extendida entre las familias.
7: Siempre. Los libros que no fueran de escribir en ellos, todos los he comprado de segunda mano a través de alguna plataforma o de alguna familia del cole. Por precio y por también, bueno, pues un poco de si las cosas sirven, pues darle más oportunidades porque nos gusta hacer eso, igual que hemos reutilizado un montón de material.
13: Sí, hemos comprado los libros de segunda mano y otros han sido heredados del hermano mayor, porque los nuevos son muy caros y si no, se tirarían.
9: No he comprado ningún objeto de segunda mano porque, bueno, como Nicole va a un colegio francés, es más complicado. Además, los libros los rellenan y hay otros libros que tienen licencias digitales y solo se pueden, son de un solo uso.
14: Sí, hemos comprado los libros de texto de segunda mano porque eran mucho más baratos, había mucha diferencia. Y aparte en el instituto tenemos mucha suerte porque hay un mercadillo de libros de segunda mano, entonces la gente está concienciada, tú compras los libros de los niños del año anterior y el año que viene venderemos nuestros libros, hay un precio establecido, lo lleva el AMPA, o sea que vamos, que es una propuesta muy buena porque, ya te digo, hay mucha diferencia de precio, hay como cuatro veces menos la cantidad de segunda mano de lo que costaría el libro nuevo.
5: Por estas fechas, la Organización de Consumidores y Usuarios ha elaborado una lista de recomendaciones para economizar en la vuelta a clase. En primer lugar, optar por el comercio próximo, repasar qué materiales se pueden seguir utilizando y manejar con cuidado las ofertas de demasiados productos al mismo tiempo. Hasta aquí nuestra primera jornada. Hemos estudiado un poco de economía, ciencias sociales y estudios culturales. Aunque hay muchas variables para este nuevo curso, lo que está claro es que la sensación de comenzar año no solo la de enero, sino también septiembre. Ahora ya estamos preparados para el regreso a las aulas.
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3: Y un par de apuntes antes de conocer la información del tiempo. Hoy hemos conocido que la Junta de Castilla y León ha convocado nuevas ayudas para los trabajadores afectados por expedientes de regulación de empleo en zonas afectadas por los incendios forestales de este verano.
4: En materia de sucesos, les contamos que ha sido detenido en Palencia un conductor tras circular a más de 200 kilómetros por hora en sentido contrario por la A65 durante una huida que además dio positivo en las pruebas de alcohol y drogas. El hombre está siendo investigado como presunto autor de un delito contra la seguridad vial. Los hechos tuvieron lugar sobre las 5 de la tarde del pasado domingo, cuando agentes de la Policía Nacional localizaron un vehículo cuyo conductor estaba buscado por un presunto delito de quebrantamiento de una orden de alejamiento.
3: Gracias, Lucía. Hasta mañana. Mañana, por cierto, día intenso. Tenemos Consejo de Gobierno y Pleno en las Cortes de Castilla y León. Aunque el Pleno será por la tarde, les contaremos la previa también con David Alonso. Gracias, Lucía.
4: Vuelve la actividad política. Eso adiós, es. Hasta mañana.
3: Ya ha comenzado el curso escolar y comienza también la actividad política. Ahora sí, a todos los efectos. Vamos con la información del tiempo.
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3: Daniel Angulo, buenas tardes.
16: Buenas tardes, Iván. Buenas tardes, amigos oyentes de Vive Radio y Vive Castilla y León. Se cumplió el pronóstico ayer, ese frente que fue barriendo ya por la tarde, por la noche, todo el oeste de la comunidad. Por la noche se generalizaban las lluvias y también esta madrugada ha habido chaparrones, lluvias, sobre todo en el este. Por destacar, pues en Burgo de Osma, por ejemplo, en el sur de Soria, se han llegado a recoger 18 litros por metro cuadrado. En capitales de provincia, la verdad que poco. Destaca Burgos con apenas 6 litros por metro cuadrado. En el norte de Burgos, Santa Gadea del Cid, se han llegado a recoger 10 litros, igual que en Belorado. También ayer en Vega de Espinareda se recogían hasta 10 litros por metro cuadrado. O en Zamora, en Coreses, en la localidad de Coreses, 12 litros por metro cuadrado. Bueno, pues eso es lo que hemos tenido durante las últimas horas, esas lluvias, esos chubascos de distribución irregular. Y ahora el frente ya se está alejando, hoy está afectando sobre todo al Mediterráneo, a Cataluña, donde se esperan fuertes chaparrones, fuertes tormentas, como es habitual cuando llega allí el aire frío. Se encuentra con la humedad acumulada en el Mediterráneo y se preparan gordas las tormentas con fuertes granizadas, que es lo que van a tener hoy en esa zona del nordeste de nuestro país, en Cataluña y también por Valencia. Aquí en Castilla y León, pues ya lo estamos viendo, hay nubes, alternándose con claros, más sol cuanto más hacia el sur, hacia el oeste, porque al pasar el frente, como digo, todavía quedan algunas nubes en el este, en la provincia de Soria, en Segovia, por Burgos, pero que también van a desaparecer a lo largo de la tarde. Ojo a la próxima noche, porque al quedar los cielos despejados, mañana nos vamos a despertar con un ambiente más que fresco. Frío, con mínimas, que atención, en algunas zonas del norte de Soria, por el este de Burgos, van a estar tan solo en 3-4 grados. Así que en el resto sobre 8-9, tampoco mucho, 7-9. Y bueno, podríamos tener algunas nieblas matinales en los valles de los ríos, como va a ocurrir mañana, pero insisto, mañana, excepto algunas nubes altas que tendremos por el centro y por el oeste, en el resto estará estable, y más estable cuanto más hacia el oeste, y con esa subida de temperaturas ya alcanzando los 25-26 grados en Valladolid o en Zamora. Y el viernes se espera una jornada de cielos despejados en general, alguna nube por el norte de León y norte de Palencia, en la montaña palentina aislada, un día muy soleado de cielos azules, y siguen subiendo las temperaturas ya con máximas de 27 a 28 grados en las distintas capitales de provincia. Y parece que el fin de semana pues será otra vez cálido y de tiempo estable, pero del fin de semana damos más detalles mañana. Adiós.
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3: Último minuto de programa, son casi las 3 de la tarde, nos vamos a despedir hasta mañana, estaremos de vuelta este jueves a partir de las 2 y 10 como cada día aquí en la sintonía de Vive Castilla y León. Gracias a todos ustedes por escuchar un día más al otro lado de la radio, gracias a Ángel de Jesús por su trabajo en la parte técnica. Nos despedimos, pasen buena tarde y sean felices. Hasta mañana, adiós.

0: Son las 3 de la tarde. 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
1: Buenas tardes, tiempo ya para la información de Burgos en este miércoles 9 de septiembre. El Tribunal Superior de Justicia ratifica el homicidio imprudente de Sergio Delgado. La Sala de lo Civil y Penal ha desestimado los recursos presentados por la acusación particular y la Fiscalía contra la sentencia por la muerte violenta del vallisoletano en Las Llanas y ha ratificado la condena de 4 años al autor, el burgalés José Luis Novoa, por un delito de homicidio imprudente. La Sala sí reprocha al magistrado presidente algunas expresiones durante la vista y la falta de empatía, pero descarta que esto afectara su imparcialidad y requiera la anulación del juicio.
2: Bienvenidos al curso 2016-2017.
1: Llegó la vuelta al cole. Los niños burgaleses de educación infantil y primaria han regresado ya a las aulas tras un intenso y feliz verano, día de comienzo para los niños, los profesores y también las familias.
3: Quería volver al cole.
4: Sí, ver a los amigos y no sé.
5: Bueno, el primer día siempre es con nervios y con muchas ganas también de ver a los amigos, de ver a los profesores.
3: Bien.
5: ¿Qué vas a hacer hoy, Azara? ¿A quién quieres ver mucho? ¿A qué profe?
3: A Tamara.
6: ¿Y a los amigos?
3: También.
1: Y siguiendo con el Ayuntamiento de Burgos, 9 conciertos del escenario céntrico en las fiestas de San Pedro y San Pablo se realizaron sin contrato. El Grupo Municipal Socialista ha denunciado, tras acceder a los expedientes de la programación de las fiestas, que no existe contrato formalizado con los artistas. Celtas Cortos, Dani Ocean o 21 se subieron al escenario de la Plaza de Santa Teresa sin un contrato firmado. La concejala Blanca Carpintero ha señalado que el equipo de gobierno justifica que firmó un documento de compromiso, documento que no han visto los socialistas y que dudan sea legal.
7: Los conciertos que allí se celebraron, a excepción de aquellos contratos, digamos, menores, se llevaron a cabo sin que hubiera la existencia de un contrato firmado. La manera en que se organizaron las fiestas de San Pedro y San Pablo, que todos sabemos que fue de una forma precipitada, es que los conciertos que pudimos ver en el escenario céntrico, pues no tenían el contrato formalizado. Claro, esos documentos que nos han dicho desde la gerencia que existen, donde parece ser que hay un compromiso, nosotros entendemos que en ningún caso sustituyen a un contrato.
1: Las obras del Polideportivo de Lavaderos finalizaron hace 2 semanas tras la reparación de la cubierta y la instalación de luces LED, una actuación que ha supuesto un desembolso de 330.000 euros y que pretende eliminar las goteras. La reforma mantiene la entrada de luz natural por los ventanales y elimina los lucernarios. Esta mañana ha visitado las obras la alcaldesa Cristina Ayala.
8: Se comentó si se perdía o no se perdía iluminación, pero no tenemos testado que efectivamente eso vaya a ser así, que vaya a suponer más luz. Si es el caso y hay que encender más luz, pues habrá que encenderla, en fin. Cuando se hizo el proyecto en su día, es lo que se aconsejó por los técnicos. Quiero decir que estas obras casi nunca en la parte técnica son cuestiones impuestas por el político, sino en función de lo que se considera mejor por parte de los técnicos respecto al mantenimiento y al funcionamiento de la propia instalación.
1: La comunidad de vecinos del número 6 de la plaza de Miocid ha decidido acudir al juez por el establecimiento Popeyes de venta de pollo. Tal y como publica hoy Diario de Burgos, el área de prevención y extinción de incendios ha dado un plazo de 10 días a los propietarios para que subsanen las deficiencias. De lo contrario, el ayuntamiento forzará el cese definitivo. Foro Burgos reunirá personalidades de la envergadura de Carme Artigas.

0: Buenas tardes. El presidente de la Junta de Castilla y León, Alfonso Fernández Mañueco, ha lamentado la bajada generalizada reflejada por el informe PISA, conocido ayer en el conjunto de España. Trivializar con la educación tiene consecuencias, ha advertido el mandatario autonómico. CESIF advierte a la Junta de Castilla y León, tras esos datos del último informe PISA, que la excelencia no puede convivir con la precariedad ante el récord de 7.834 vacantes docentes adjudicadas en régimen de interinidad en Castilla y León, y pide además a la Administración autonómica que no se apropie de los datos. La solidez de nuestro sistema descansa de manera directa sobre la vocación, afirman, la autoexigencia y el sobreesfuerzo diario del profesorado en las aulas. En clave nacional, el líder del PP, Alberto Núñez Feijóo, ha afirmado que el jefe del Ejecutivo, Pedro Sánchez, no es un presidente libre, sino que su libertad está condicionada a que muchas personas sigan callando sobre lo que saben de él. Si Marruecos canta, usted se va, ha espetado Feijóo a Sánchez en la primera sesión de control al gobierno en el Pleno del Congreso.
1: Señor Sánchez, en España, en la que usted todavía gobierna, las aulas de todo el país se vacían de conocimiento y las mochilas de los alumnos de Ceuta se llenan de sprays de pimienta. La degradación de su proyecto afecta ya a los niños de este país, lo cual es intolerable. El problema es que usted no está pendiente. No está pendiente de la vivienda, no está pendiente de la calidad educativa, no está pendiente de la huelga sanitaria, no está pendiente del funcionamiento de la alta velocidad, ni de que las familias no lleguen a fin de mes.
0: El presidente del Gobierno, Pedro Sánchez, ha admitido su preocupación por los resultados del informe PISA, pero ha responsabilizado a las comunidades autónomas gobernadas por el PP de no ejecutar los recursos y partidas de cooperación interterritorial destinadas a reforzar la comprensión lectora y las matemáticas.
2: Señor Feijóo, usted mezcla unas cosas con otras de manera interesada. Sobre la educación y los resultados de PISA de la OCDE, efectivamente son de una extraordinaria preocupación en todos los países occidentales y también en España. Mire, este gobierno multiplicó por dos la inversión en el Ministerio de Educación respecto a la anterior administración del Partido Popular, de 3.200 millones de euros a más de 6.000. Las becas ocurrió otro tanto de lo mismo, más de 1.000 millones de euros para garantizar la igualdad de oportunidades y más de 400 millones de euros en cooperación interterritorial con las comunidades autónomas competentes en la materia educativa para reforzar la comprensión lectora y para reforzar también las matemáticas.
0: Por cierto, Pedro Sánchez ha abogado por aprobar de una vez por todas el proyecto de ley orgánica para la protección de los menores en entornos digitales que restringirá el acceso a las redes sociales a menores de 16 años ante la bajada significativa de esos resultados del informe PISA. La ministra de Juventud e Infancia, Sira Rego, ha urgido al Partido Popular a colaborar para trasladar a 500 niñas de Ceuta a la península, para las que ya tienen las 500 plazas habilitadas. El Partido Popular, ha afirmado Rego, tiene que colaborar para que eso se produzca. Depende de Ceuta firmar el traslado de estas 500 niñas. La ministra de Sanidad, Mónica García, ha censurado la inquina, ha dicho que la presidenta regional, Isabel Díaz Ayuso, muestra hacia las mujeres y ha denunciado que el gobierno que preside está siguiendo el mismo guión que el presidente de la Junta de Andalucía, Juanma Moreno, con las listas de espera para las mamografías. En clave internacional, el canciller de Alemania ha tildado de fuerza destructiva al partido ultraderechista Alternativa para Alemania y ha afirmado que la formación no podrá lograr mayoría absoluta en ningún lugar de Alemania tras su aplastante victoria el domingo en los comicios del estado de Sajonia. Las autoridades nepalíes cifran en 5.133 las personas que continúan desaparecidas en el país, entre ellas 587 turistas extranjeros, 14 días después de que una avalancha de hielo, agua y rocas arrasara amplias zonas del norte y centro de Nepal. La exposición al humo del tabaco provocó la muerte de 1,66 millones de personas no fumadoras en 2023, según ha evidenciado un estudio liderado por el Instituto

0: de métricas y evaluación de la salud, que también muestra un descenso del 22,2% en el número de fumadores pasivos. Es todo.
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1: Muy buenas tardes, ¿qué tal tu día? Bien, bueno, pues sube el volumen que nosotros vamos a hacer que sea lo mejor del resto de tu jornada. Vive lo tuyo, vive tu radio, vive tu tarde. Baila morena, así de bien suena Zucchero. Bienvenidos todos.

El chaval tiene una voz prodigiosa y además se le ha comparado en ocasiones con grandes artistas de la ópera y la lírica. Él es Benson Boone, In The Stars. Así de bien continúa tu tarde en la cinta de Vive Radio con Beyoncé, que llega por aquí, Crazy in Love. Sube el volumen, vive lo tuyo, vive tu radio, vive tu tarde con Robin Cutsi.

Estadounidense cuya música combina géneros que incluyen el R&B, soul, country y pop. En esta ocasión escuchamos el que es su último sencillo, Mr. Know It All, es decir, él sabe lo todo. Tiene conciertos por todo Estados Unidos y ojalá venga pronto a Europa. Vive de la semana. Disfruta.

Señales horarias y enseguida regresamos, te lo prometo. Palabrita del Niño Jesús. Enseguida regresamos con muchas más canciones. Vive lo tuyo, vive tu radio, vive tu tarde. Con Robin Cootsie. Hasta ahora mismo.

últimos coletazos de este verano 2026, que muchos a lo mejor todavía estaréis de vacaciones y os incorporáis pronto al día a día. Bueno, pues nosotros no hemos parado en ningún momento por estar contigo y poniendo banda sonora a estas vacaciones maravillosas llenas de canciones. Farruko, Pepas, tenemos más por aquí. La Moda, Héroes del Sábado, Vive lo Tuyo, Vive tu Radio, Vive tu Tarde con Robin Cozzi.

La verdad que no sé si has visto el vídeo musical, pero se viralizó en su momento también a Teddy Swims andando por la calle y se juntaba a un cantante callejero que interpretaba uno de sus temas y se unió a él. La verdad, momento para poner los pelos como escarpias. En este caso, Teddy Swims esta semana es nuestro Vive de la Semana con una gran canción, Mr. Know It All, Vive de la Semana. Disfrútalo.

Así nos vamos, un placer como siempre, muchísimas gracias una tarde más por estar compartiendo el asiento de Vive Radio, sois geniales, vive lo tuyo, vive tu radio, vive tu tarde. Con Robin Cutsi. Nos vemos, chao.

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1: Me has invitado a bailar. Estás espectacular.